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0: Este chico fue un vaquero muy valiente.
1: Sí, señor.
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0: escudo detrás de ella.
1: ¡No! ¡Suélteme! ¡Déjenme!
2: ¡La tengo delante de mí! ¡Y apuntó a la cabeza!
1: ¡Suélteme! ¡No!
3: Carlos García había dado unos cuantos pasos hacia la puerta del Salón Dorado, desafiando con su indiferencia la furia vengadora de Rayo de Plata. No hubiera podido cruzar el umbral, pero la entrada repentina de Asunción Reyes, que se precipitó hacia adentro, le dio al capataz una solución. Había agarrado a la muchacha, colocándola frente a él como escudo y apuntándole directamente a la cabeza. Se produjo inmediatamente un movimiento de excitación entre los numerosos mineros ahí reunidos.
2: ¡Párense!
1: ¡Suéltame!
2: ¡Párense! ¡Cierre
0: la puerta! ¡Esa puerta! ¡Afuera! ¡Afuera los que estén! ¡No, no lo dejen salir!
1: ¡Rayo de Plata!
2: ¡Un paso fácil de disparo! ¡Se lo advertí a Calixto Mendoza!
1: ¡Usted! ¡Usted era él! ¡El principal culpable fue él!
2: ¡Se lo dije! ¡Que la mataría si me denunciaba a él! ¡Déjeme salir con mi Beliz y todo se arreglará!
0: ¡No! ¡No se atreve de aquí, bandido!
1: ¡Pronto!
0: ¡Ayúdenme! ¡Ya no a la cantina! ¡Vaya, alguno se dio cuenta ya de lo que has hecho!
2: ¡Para atrás, cobarde! ¡Háganse para atrás!
4: ¡Déjalo fuera!
0: ¡Sí, háganlo ahí!
3: Rayo de Plata, entre tanto, no se había movido de su sitio, ni había desenfundado sus dos terribles armas plateadas, temiendo que aquel movimiento decidiera al hombre atrapado, acorralado, a jalar del gatillo del revólver que apoyaba en la cabeza de Asunción. Carlos García arrojó una rápida mirada hacia afuera. La calle se llenaba de gente.
0: ¿Qué lo ves? Ya no saldrás de aquí, feliz. Afuera están aguardando hombres para agarrarte.
1: ¡Tremendo!
3: Entonces el capataz arrastró junto a él a la muchacha, a través de la pared, retirándose de la puerta casi ya congestionada. Pero un rostro juvenil asomó por ella.
1: Señorita Asunción, ¿qué demonios le mandó hoy?
5: Quédate ahí, Serranito.
1: ¿Pero qué? ¿Qué le hace la señorita? Hágame, ¿por qué la tiene apuntándole a la cabeza?
5: No te muevas. Deberías conocer esa voz, muchacho. Es la que oíste detrás de aquella puerta en la cabaña escondida.
1: ¡Me lleva! ¡Quiere subir! ¡El jefe!
5: Sí, es el jefe. Y alguien más.
2: Si haces un movimiento para sacar las pistolas, Rayo de Plata, sacalo de este gatillo. Te juro que disparo.
5: Ya sé que eres capaz de matar a las mujeres y a los niños.
1: ¡No! ¡No! ¡Me lleva a la escalera!
2: ¡Ponga a subir! ¡Hasta el segundo piso! ¡Sé por dónde puedo escaparme!

0: Paulatinamente, protegiéndose a lo largo de las paredes, el capataz Carlos García había arrastrado a Asunción hasta las escaleras. Y empezó a subir hacia atrás, sin dejar de servirse de aquel escudo humano, ni tampoco soltaba el viejo beliz de lona.
1: ¿Qué quiere hacer?
2: ¡Atrás!
1: ¡Suélteme!
2: ¡Atrás! ¡Déjame seguir o le dispararé!
0: Seguía subiendo, levantando casi en vilo a la muchacha. El grupo de mineros había quedado abajo, sin atreverse a seguirlo. Así llegaron al segundo piso, y Carlos García empujó rudamente a Asunción, obligándola a avanzar.
2: ¡Sícale! ¡Sícale! Los mineros y su amigo se quedarán abajo.
1: ¡Me lleva!
2: ¡Sícale! ¿Sé por qué parte del techo puedo escaparme? Tengo el caballo en un callejón.
1: Ay, y rayo de plata, ¿por qué no sube? Ahora comprendo quién es usted, Carlos. Ahora lo entiendo todo. ¿A dónde me lleva?
2: ¡Camínale! A este cuarto. ¡Éntrale!
1: ¡No, no quiero!
2: ¡Que entre, le digo! Tengo que cerrar la puerta y asegurarla. Rayo de plata y esos mineros deben estar subiendo ya por la escalera.
1: ¡Órale!
2: ¡Vamos parejo!
3: ¡Ahí se metió a cerrado!
4: ¡Ay, que tu mala puerta!
0: Había cerrado Carlos García la puerta de aquel cuarto. Era el cuarto de Lucy.

0: policía se había refugiado en la habitación que un día ocupara la infortunada Lucy. En el pasillo se produjo un tumulto. Los mineros recorrían aquel estrecho corredor y un grupo se había detenido frente a la puerta de aquel cuarto. Y Rayo de Plata, ¿qué hace entre tanto? El Charro Plateado, adivinando los propósitos del capataz desenmascarado, ha salido de la cantina, precipitándose a la calle en compañía del Serranito.
1: ¡Ábrame! ¡Ya! ¿Dónde va usted, señor?
2: Por aquí.
1: Ese mandado se la llevó adentro. ¿Tiene usted que detener a los mineros, Rayo de Plata? Si se le acercan al tipo Cucho, que nomás de pronto se dejó de ser Cucho, ¿matará a la señorita Asunción?
2: Al que voy a agarrar es a él. Sí, creo que este es el techo. Espérate.
1: ¿El techo?
0: Aquel silbido lanzado por Rayo de Plata respondió a lo lejos un claro relincho. Y breves instantes después, Manito acudía al callejón al llamado de su amo.
1: ¡Manito! ¿A qué lo ha llamado usted, señor?
2: Necesitaba mi soga. Esta soga. ¿Es aquel saliente del alero? Hasta ahí voy a trepar. Sé lo que quiere hacer ese vale. Lo que ya hizo.

0: completo el juicio.
1: ¡No, no, no! ¡Nada de armas! ¡No, no disparen! Esa señorita sale con el tipo y podemos salir.
2: Usted no se mueva de ese rincón.
0: Ha perdido la cabeza. Bien sabe que no escapará.
2: ¿Usted lo cree?
0: No puede salir de aquí, está acorralado.
2: Con los muebles que monté ahí, van a tardar bastante en romper la puerta. Tengo tiempo para salir por esa ventana y saltar desde el techo hasta el callejón donde está el caballo.
0: Carlos, Carlos, es posible que usted haya sido el causante de todo.
2: ¿Usted? ¿La que me hizo guardar tanto tiempo? Sepa ahorita, Asunción, hubiera podido tirarlo todo y ir lejos. Ya tenía todo lo que buscaba. Lo tengo. Pero la esperanza de ganarla, de quedarme en el rancho como dueño y esposo suyo, me hizo dudar. Maldita sea.
0: ¡No saldrá nunca!
2: Quédese en este rincón. Por ahora tendremos que decirnos hasta luego, porque algún día volveré con usted, Asunción Reyes, y entonces ya no podrá negarse. Me la llevaré a la fuerza.
0: ¡Ya suéltenme!
3: La empujó hacia un rincón del cuarto y tomó luego Carlos García su beliz de lona que había dejado junto a una silla. Al punto en que se dirigía hacia la ventana, se quedó inmóvil, petrificado, sin darle crédito a sus ojos, en medio de la habitación.
2: ¿Eh? ¿Qué?
0: ¡Rayo de plata!
2: ¡Rayo de plata!
3: Rayo de plata estaba ahí, junto a la ventana recién abierta. Erguido, firme, frío, con sus pistolas enfundadas.
4: No te muevas. Ni un solo paso hacia ella, o acabará esto al instante. No puedes ya servirte de Asunción Reyes como de un escudo humano. Abajo fue una buena oportunidad para ti. Ahora la perdiste al arrinconarla. Está lejos de ti. Y tú y yo frente a frente, por fin.
2: ¡Rayo de plata!
4: Te estás preguntando por dónde entré a la habitación. Es el cuarto de Lucy donde murió ella. Así será mejor. Dios lo dispuso en la forma más justa. Pues entré por el mismo lugar por donde tú querías huir, como la vez pasada. Tanta atención le pusiste a la puerta que perdiste de vista la ventana. Subí con mi soga, ¿entiendes?
0: ¡Rayo de plata!
4: Tampoco usted se mueva, Asunción. No se acerque ni a él ni a mí. Te dije que no ibas a tomar esa diligencia, ni ninguna otra. No saldrás ya de este cuarto, porque termino de acusarte. No acabo de enumerarte los cargos. Fuiste el que me lanzó todos los vaqueros del rancho en la emboscada de la cañada. El que hizo poner la bomba de tiempo en la mina. Fuiste también el...
0: ¡Cuidado, man!

0: fuiste también.
1: Carlos García había querido desenfundar primero que Rayo de Plata. Pero frente a frente, nadie podía sacar una pistola antes que el charro justiciero. Aún tuvo tiempo este de hacer un disparo más antes que el capataz cayera. Lo alcanzó en plena frente, mientras que el único tiro de García había roto el espejo del tocador. Rayo de Plata avanzó lentamente hacia el culpable, tendido en el suelo. Asunción se cubría la cara con ambas manos.
2: ¡Dios mío! No.
0: Fuiste también el vale que asaltó al serranito en su cuarto, tratando de apoderarse del plano de Jacinto Montiel.
1: Le arrancó el guante de la mano derecha.

0: Y en esta aparecieron las huellas de unos dientes pequeños.
1: El hombre de la mano mordida. Y fuiste el asesino de Panchito, sus hermanos y su madre. El cobarde criminal que dejó a su padre inválido para toda la vida. Por último, fuiste el asesino de Lucy.
0: Y tomándolo por el hombro izquierdo, rasgó bruscamente la camisola, dejando al descubierto la piel. Apareció, impresionante, clara, reveladora, una cicatriz en forma de media luna. Rayo de plata se irguió terminando.
1: Pedro el Renegado.
2: ¿Qué? ¿La cicatriz? ¿Esa cicatriz?
1: Sí. ¿La reconoce usted, Asunción?
2: Usted la describió muchas veces, esa forma de media luna.
1: Lucy la reconoció también. Y yo supe la identidad de este vale cuando el ama de llaves del rancho, doña Fernanda, me contó que el tal García se había colocado con Calixto Mendoza hace 4 meses. Apenas 4 meses. Exactamente el tiempo que llevaba yo persiguiéndolo.
2: De manera que es Tomás Cera.
1: Es Tomás. Dios me puso sobre su pista al hacerme venir a Sierra Alta para ayudar a un pobre huérfano acusado de poseer el secreto de un robo. Pedro el Renegado. Ahora, Panchito y su familia, Jacinto Montiel y su esposa, el mozo, el mismo Calixto Mendoza, todos los que este hombre asesinó antes y después, ahora están vengados.
3: ¿Un disparo? ¿A ver, lo dicen?
4: Sonaron hace poquito, nosotros no
3: salimos. ¡Abran! ¡Abran! ¿Quién está allí? ¿Se gritan leyes? ¿Está usted bien? ¡Responda!
2: ¿Qué?
3: ¿Qué le ha sucedido? ¿Esos disparos?
2: Sí, estoy bien.
1: Empezaré a quitar todos los muebles que amontonó él aquí para abrir la puerta. Falta todavía un último paso de la...

0: Y cuando la puerta, libre ya de obstáculos, fue abierta, dejando el paso a un grupo de mineros excitados y furiosos que llevaban sus pistolas desenfundadas, encabezados por Zenaido Michel.
1: ¿Por las barbas del diablo? Oímos abajo esos tiros y vinieron de aquí, del cuarto que era de Lucy.
2: ¡Aquí también!
1: ¡Cae de plata!
3: ¡Fue frente a frente! Yo lo presencié todo.
1: ¡Dios merecido! ¿Por dónde entró usted hasta esa pieza de Lucy?
4: Por el techo y por una ventana, esa que aún está abierta. Tú lo has dicho, Zenaido Michel. Fue en el cuarto de Lucy, donde ella fue herida de muerte. Otro acto justiciero de Dios. ¿Qué quiere? Dios es así.

0: El cuarto se llenaba más y más de gente, sobre todo de mineros. Y todos aquellos hombres, excitados, sorprendidos, asombrados, se inclinaban ante el cuerpo del capataz llamado Carlos García, cuyo hombro izquierdo había quedado al descubierto. La cicatriz. La cicatriz de cuya existencia todos conocían.
1: De modo que... ¿qué era él? Y esa maldita cicatriz de la que todos supimos, de la que todos nos enteramos, era Pedro el Renegado.
0: Rayo de Plata no hacía caso de aquella excitación que lo rodeaba. Se había aproximado a la abatida e impresionada Asunción Reyes.
2: ¿Está usted bien?
3: De modo que... que aquí mataron a aquella muchacha. Aquí mismo.
2: Sí. Encontramos a Lucy casi en el mismo lugar donde él quedó ahora. Él fue personalmente y no tuvo empacho de asistir al siguiente día al sepelio de Lucy con los 21 vaqueros del rancho Barra X7.
3: ¡Qué ignominia! ¡Qué horror!
1: ¡Un momento! ¡Un momento, Radio Plata!
2: ¿Qué hay?
1: Pues este tipo era el tal Pedro el Renegado, criminal que usted andaba persiguiendo desde hace mucho.
2: Desde hace 4 meses.
1: Pero también era el que instigó toda la trampa contra Jacinto Montiel, el que se robó nuestro dinero invertido para esa empresa de la mina. Y usted lo ha justiciado sin sacarle siquiera una confesión acerca de dónde escondió ese dinero.
2: No era necesario, Zenaido Michel.
1: ¿Cómo que no?
2: Yo sabía que el otro que había escondido el dinero en el establo tenía que ser el más culpable, al que llamaban el jefe. Y sabía que esta tarde iba a tratar de escaparse con todo el dinero en la diligencia de las 4.
1: ¿La diligencia de las 4? ¿Ya se ha ido?
2: Se fue, sí. Pero ya dije que faltaba un último paso de justicia.
0: Rayo de Plata se inclina entonces hacia la vieja valija de lona que llevara Carlos García. Pedro el Renegado la abre y saca un enorme fajo de billetes.
1: ¡Dinero! ¡Ese dinero!
2: Se lo llevaba. Asunción Reyes, iremos ahora ante el juez de Sierra Alta. Y usted, usted misma devolverá a todos los mineros el dinero que les fue robado. Aquí está. 150,000 pesos en billetes grandes.
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3: Cuando creas que todos los caminos se te cierran. Cuando creas que todos los caminos se te cierran, cambia el foco y mira bien que siempre hay caminos. Suelta lastres, apegos y obsesiones, que eso suaviza y aligera el andar. Si una puerta se cierra, hay muchas que puedes abrir, pero tienes que buscar, tocar y empujar. A veces tienes que dejar las cosas que has planeado porque ya no eres la misma persona que planeó aquello. Cambias o te conformas, pero el conformismo es uno de los umbrales del fracaso. Con el tiempo todo cambia, nada es estático. Lo que ayer fue, hoy ya no es. Lo que hoy es, mañana quizás ya no será. Ya lo que pasó, pasó. Suelta el pasado y libérate de todo lo que no te permita ser feliz.
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0: jurado número 13.
1: Señoras, señores, faltan pocos instantes para que dé comienzo la audiencia. El Tribunal del Pueblo se dispone a continuar el insólito proceso a un niño desertor.
2: Domingo Suárez, 12 años, ha hecho abandono de la escuela. Ha dejado su instrucción por la mitad.
1: ¿Por qué desertó Mingo de la escuela? Esto es lo que el Tribunal del Pueblo debe investigar.
3: Y es urgente averiguarlo, señor juez, porque el caso de Mingo no es, desgraciadamente, un caso aislado. En nuestro continente, de cada 10 niños que empiezan primaria, solo 2 logran llegar al final. Los otros 8 se van rezagando, se van quedando por el camino, hasta que vencidos por el fracaso, abandonan la escuela sin terminar, igual que Mingo. ¿Por qué? ¿Por qué fracasan en la escuela tantos niños de origen humilde? ¿Por qué fracasó Domingo Suárez?
1: ¿Acaso Mingo es un niño tonto? Su propia madre piensa eso.
4: Quedó repetidor en primero, quedó repetidor en segundo, en tercero. No nos salió un hijo inteligente. Mala suerte.
1: Pero la madre de Mingo ignora que lo mismo les pasa a 8 de cada 10 niños. ¿Es posible pensar que de cada 10 niños, 8 sean deficientes mentales?
3: El psicólogo dice que Mingo es un niño de inteligencia normal, tan dotado como cualquiera.
1: Entonces, ¿a qué se debe su fracaso? ¿Quién tiene la culpa del fracaso de Mingo y de cientos de miles de Mingos latinoamericanos? Jurado número 13, usted también tiene voz y voto en el caso del niño desertor.
2: El Tribunal del Pueblo va a sesionar. Declaro reanudada la audiencia. ¿Queda algún testigo que no haya declarado todavía?
3: ¿Me permite, señor juez?
2: Diga, profesor.
3: Si el tribunal lo permite, puedo ofrecer hoy un testigo especial. Hace pocos años apareció en Italia un libro que hizo sensación. Este libro, Carta a una profesora. Su autor no era ningún escritor famoso. Su autor, o mejor dicho, sus autores, porque el libro fue escrito entre varios, eran humildes muchachitos de 15, de 16 años. Algunos, niños de 13 y 14. Todos ellos, hijos de campesinos de la región montañosa de la Toscana. Vea, señor juez, cómo está firmado el libro. Carta a una profesora. Por los estudiantes de la escuela de Barbiana.
2: ¿La escuela de Barbiana?
3: Barbiana es una aldea muy pobre. Y esta escuela de Barbiana era una escuela muy especial. Ya lo verá usted, señor juez. Como decía, el libro causó un profundo impacto en Italia. Fue un sacudón. Anoche, preocupado por este proceso a Mingo, lo tomé de mi biblioteca. Me lo puse a releer y me di cuenta que este libro podía ayudarnos mucho a comprender el caso de Mingo. Es verdad que está escrito en otro país, en Italia. Es verdad también que se refiere más bien a la escuela secundaria y no tanto a la primaria, como en nuestro caso. Pero plantea el mismo problema. El problema de los hijos de los pobres que fracasan en sus estudios. Sus autores se hicieron la misma pregunta. ¿Por qué tantos niños humildes fracasan en la escuela?
2: ¿Y encontraron respuesta?
3: Sí. Por eso, señor juez, propongo que dejemos hablar a este libro. Que oigamos las voces que salen de sus páginas. Las voces de estos humildes muchachos campesinos.
2: Se acepta su propuesta, profesor. El tribunal está dispuesto a escuchar a los testigos.
3: Domingo Suárez es incapaz de explicar el porqué de su propio fracaso. Pero si pudiera hablar, hablaría como los muchachos de este libro.
5: Profesora, usted no se acordará de mí ni de mi nombre. Eliminó a tantos. Yo, en cambio, me acuerdo a menudo de usted, de sus colegas, de esa institución que ustedes llaman escuela, de los muchachos que rechaza. Hace un año, en el examen de primero de secundaria, me puse tímido frente a usted. La timidez es una cosa que me ha acompañado toda la vida. Cuando era chico, no levantaba los ojos del suelo. Me pegaba a las paredes para que no me vieran. Al principio pensaba que era una enfermedad mía o a lo sumo de mi familia. Mamá es de las que se asustan ante un formulario de telegrama. Papá observa y escucha, pero no habla. Más tarde, comprendí que la timidez de los pobres es un misterio muy antiguo. En primaria, el Estado me dio una escuela de segunda categoría. 5 clases en una sola aula. La quinta parte de la escuela a la que yo tenía derecho. Escuela de pobre. Al terminar primaria, yo podía seguir secundaria. ¿Podía? En el pueblito vecino todavía no había escuela secundaria. La más cercana quedaba a muchos kilómetros, en Borgo. Pero ir allí era toda una empresa. Uno que lo había intentado gastó un montón de dinero y después fue rechazado como un perro. Además, la maestra le había dicho a mi familia que era inútil gastar plata.
6: Que vaya a trabajar al campo. No tiene condiciones para estudiar.
5: Papá no le contestó. Papá nunca habla. Pero pensaba...
7: Si viviéramos en Barbiana, tendría condiciones.
5: ¿En Barbiana? Todos los muchachos iban a estudiar a lo del cura. El padre Milani había creado allí una escuela popular, diferente. Una escuela para fracasados, para rechazados, para eliminados y repetidores. El padre Milani decía...
8: En la escuela oficial el maestro dedica toda su atención al hijo del abogado o al hijo del gerente del banco, porque es un niño sensible. Los demás son toscos. No saben escribir frases como... Un tibio rayo de sol se posó sobre mis cabellos dorados.
5: En Barbiana se estudiaba desde la mañana temprano hasta que anochecía, en verano y en invierno. No había nadie incapacitado para estudiar, nadie que no tuviera condiciones. No se rechazaba a nadie. Estaba prohibido eliminar. Pero nosotros éramos de otro pueblo y Barbiana quedaba lejos. Papá se estaba dando por vencido. Después supo que hasta un muchacho de San Martino iba a Barbiana. Entonces se animó y fue a ver. Cuando volvió vi que me había comprado una linterna para la noche, un tarro de aluminio para la sopa y botas de goma para la nieve. El primer día me acompañó él. Demoramos 2 horas... porque nos abríamos camino con una podadora de árboles y una hoz. Después aprendí a atravesar el bosque en poco más de 1 hora. Había casas abandonadas, víboras y un loco que vivía en una cueva y me gritaba de lejos. Yo tenía 11 años. Usted, profesora, se hubiera muerto de miedo, ¿eh? Cada cual con su timidez. Estamos a mano. Cuando llegué a Barbiana, lo primero que me dijo el cura Milani fue...
8: Tú solo conoces 250 palabras, mientras el hijo de tu patrón conoce 1000. Esta es una de las razones por las cuales sigue habiendo patrones y esclavos.
9: Se lo decía a todos los nuevos, para sacudirlos, para provocarlos. Era como un desafío. En Barbiana, de cada libro había un solo ejemplar. Los chicos se amontonaban para leerlo. Ni nos dábamos cuenta cuando uno de nosotros, más grande que los demás, estaba enseñando a los otros.
5: El mayor de esos maestros tenía 16 años. El menor, de 12, me llenaba de admiración. Desde el primer día decidí que yo también iba a enseñar.
9: No vaya a creer que en Barbiana la vida era más fácil que en la escuela oficial. Al contrario, era dura. La enseñanza era tremendamente exigente. No había recreo, tampoco había descanso los domingos.
5: Pero había una gran diferencia. Quien no tenía las bases, quien era desganado o lento para aprender, se sentía el predilecto. Era tratado como ustedes tratan al mejor alumno, Parecía que toda la escuela fuera para él solamente.
9: Hasta que él no hubiese entendido, los demás no seguían adelante.

0: Después que abrieron una escuela secundaria en Vicchio, llegaron a Barbiana los muchachos de las aldeas. Todos rechazados por ustedes, claro está.
1: Juan tenía 15 años, 1,75 m de altura, humillado y adulto. Los profesores lo habían decretado un incapaz. Querían que repitiese primer año por tercera vez.
0: Decían que era distraído y desatento, y no estaban tan errados. Pero esa no es razón para que se lo saquen de encima.
1: Juan no tenía intención de seguir repitiendo. Había llegado al punto de desear meterse en una fábrica, aunque fuera a fregar pisos. Vino a nosotros, solo porque no hacemos caso a que ustedes los hayan eliminado, y ponemos a cada muchacho en la clase que corresponde a su edad.
0: Así que a Juan lo pusimos en tercero. Fue la primera satisfacción escolar de ese infeliz.
2: ¿En tercero? ¿En serio que me van a poner en tercero?
0: Juan lo recordará para siempre. Nosotros nos rompimos el alma por Juan. Por fin apoyado, por fin estimulado, al poco tiempo Juan empezó a interesarse por todo. De mañana seguía el programa de tercero. Mientras tanto anotaba las cosas que no sabía y de noche iba a mirar los libros de primero y de segundo.
1: En junio, el incapaz se presentó como libre al examen de tercero y salió aprobado.
0: Juan siempre se acuerda de que, cuando iba a la secundaria oficial, en un examen de los tantos que perdió, una profesora le dijo:
3: ¿Por qué pierdes el tiempo? Tú no sirves. ¿No ves que no sabes expresarte?
0: ¡Vaya noticia! Ya sabemos que Juan no sabía expresarse. Pero ¿cuál es la solución? ¿Echarlo de la escuela? ¿Que salga semianalfabeto y odiando los libros?
1: Y además, ¿qué significa saber expresarse? ¿Qué quiere decir idioma correcto? Hablar en difícil. Las palabras y los idiomas los inventa el pueblo.
0: Ustedes dicen que Gustavito, el hijo del doctor, se expresa bien. Claro, habla como ustedes. Pertenece a la firma. En cambio, el idioma que hablaba Juan al llegar a la escuela era el idioma de su padre, analfabeto. Cuando Juan era chico, al agujero le decía gelo. Y su padre, muy serio:
4: No se dice gelo. Se dice agujero.
0: Ahora, si es posible, es bueno que Juan aprenda a decir agujero. Pero no lo va a aprender nunca si ustedes, en vez de ayudarlo, lo desmoralizan hasta hacer que se vaya de la escuela.
1: Nuestro primer encuentro con ustedes fue así, a través de los repetidores, de los muchachos que ustedes no quieren. Nosotros también nos damos cuenta de que con ellos resulta más difícil dar clase. Les cuesta aprender. A veces nos entran ganas de sacárnoslos de encima. Pero si los perdemos, si los dejamos ir, la escuela no es una escuela. Es como un hospital que cura a los sanos y rechaza a los enfermos.
0: ¿Quién debería protestar contra esto? Los padres. Pero los padres pobres ni sospechan siquiera lo que pasa. Todo lo contrario. Se emocionan. Cuando eran chicos, ni siquiera pudieron ir a la escuela. Si las cosas no marchan, será porque su hijo no tiene condiciones para el estudio.
5: Lo dijo el director. Qué persona educada. Me dijo: tome asiento. Me mostró la libreta. Un deber lleno de rayas rojas. Paciencia. No nos tocó un hijo inteligente. Irá al campo como nosotros.
1: No les tocó un hijo inteligente. Fíjense, en cualquier grado escolar que tomen, solo encontrarán un puñadito de niños de la edad justa para su grado. Niños que nunca quedaron repetidores.
0: Por ejemplo, Gustavito, el hijo del doctor. Gustavito hasta está adelantado para su edad. Gustavito ya sabía leer a los 5 años. Había aprendido solo. En su casa. Nunca necesitó ir a primero. Entró directamente en segundo, con 6 años de edad. Habla que es un sabelotodo. Por supuesto, Gustavito jamás quedó ni quedará repetidor. Pasa siempre. Llegará a la universidad como por un tubo. Posiblemente, como no sabe nada de la verdadera vida, será un perfecto cretino, pero con título y diploma, brillante.
1: En cambio, los otros se van quedando atrás, cada vez más lejos, más aislados, más distintos, hasta que finalmente, derrotados, abandonan. No tienen condiciones. Abandonan hartos de ser los grandotes de la clase, de pasar vergüenza.
0: Y sus padres hablan tanto del sacrificio inútil que hacen para mandarlos a la escuela. La casa es pobre. Un día, al niño le sale de pronto una mirada de hombre y dice:
2: mi padre y mi hermano trabajan en el bosque para mí. No puedo seguir repitiendo, perdiendo los años en la escuela.
0: Prematuramente adulto, sintiéndose echado, rechazado por la escuela, el niño se va. Se va a trabajar de peoncito, de repartidor, de vendedor callejero, de botellero, de lo que sea.
1: Y todo parece justo, igualitario. Gustavito sabe, Gustavito pasa. Juan no sabe, Juan no pasa. Todo parece justo. ¿Cómo ponerle bien a un deber si el deber está mal? Eso sería una injusticia, ¿no es cierto? Saquemos la cuenta. Tantos insuficientes, tantas faltas en el dictado, tantos problemas mal, Juan no pasa. Parecería que se mide a todos con la misma vara. Parecería. Pero no hay nada menos justo que repartir por partes iguales entre desiguales.

0: Sí, entre desiguales. Juan y Gustavito están en condiciones desiguales. Pero, ¿desiguales por qué? Ustedes dirán.
1: Y bueno, nacieron distintos. Unos nacen inteligentes y otros no. Es una fatalidad del destino.
0: No, eso es lo que creen ustedes. Eso es lo que le han hecho creer a la pobre madre de Juan. Pero no es cierto. Juan demostró que, si se lo ayudaba, era capaz de salir adelante.
2: Ustedes dicen que aplazan a los incapaces y a los haraganes. Pero Dios hará nacer a todos los incapaces y a todos los haraganes en la casa de los pobres. No. Dios dio a Gustavito y a Juan la misma inteligencia. No nacieron distintos, nacieron iguales, pero en condiciones diferentes, en hogares diferentes.
0: En la familia de Gustavito, las horas fuera de la escuela son horas de desarrollo cultural. El padre de Gustavito, el doctor y su esposa, vienen de hogares que pudieron costearles una educación. Son gente culta, capaz. Leen, viajan, reciben amigos, juegan con el niño, conversan, usan un vocabulario amplio. Gustavito se cría oyendo hablar y hablar bien. La casa de Gustavito está llena de libros, de discos, de cultura. En la casa se respira cultura. Se le respira casi como el aire, sin sentirlo. Gustavito pasará siempre, casi sin estudiar. No nació distinto, pero se desarrolló distinto.
2: En cambio, para los niños pobres, las horas fuera de la escuela son horas de soledad, de silencio. En la casa de los pobres casi no se conversa, no hay tiempo ni costumbre. Mientras a la mamá de Gustavito le sobra tiempo para dedicarse a su hijo, las madres de los pobres no tienen tiempo. Sus trabajos rinden tan poco que para poder vivir de ellos hay que trabajar el día entero, la vida entera. Quizá la madre de Juan trabaje en casa de la mamá de Gustavito para hacer las tareas pesadas de una casa ajena y dejarle tiempo libre a la mamá de Gustavito. La madre de Juan debe descuidar a su propio hijo. El padre de Juan nunca pudo ir a la escuela. Claro, en casa de Juan nunca entra ni el diario. ¿Para qué si su padre es analfabeto? Los padres de Juan no pueden colaborar en el aprendizaje de su hijo. Falta en el dictado de Juan. Escribió agujero. Pero así le enseñaron a decirlo. Así se dice en su casa, en su barrio. ¿De dónde podía saber Juan que se dice agujero?
0: No, Dios no hizo nacer tonto a Juan, ni lo hizo nacer haragán. Pero el mundo lo hizo nacer pobre. Y no solo se es pobre de dinero, se es pobre de bagaje cultural también.

0: Bien, señor juez. Este es el testimonio de los estudiantes de la escuela de Barbiana. Pienso que ahora podemos comprender mucho mejor el drama de Mingo. El drama de esos 8 de cada 10 niños de América Latina que quedan rezagados por el camino hasta que descorazonados, derrotados, terminan por dejar la escuela. No solo se es pobre de dinero, también se es pobre de bagaje cultural. ¿No será esa la explicación?
1: Es posible. El jurado debe ahora reflexionar y tratar de ver si a la luz de este testimonio se aclara el caso de Domingo Suárez. Considero necesario disponer un cuarto intermedio para que el jurado pueda meditar en todo lo que acaba de oír y en la próxima audiencia pronuncie su veredicto. Pero este tribunal del pueblo debe hacer algo más que dar un fallo. Con el pensamiento puesto en todos los padres que sufren este drama, el tribunal tiene el compromiso de decir también cuál puede ser la salida para que no haya más niños que fracasen en la escuela. ¿Cuál puede ser la solución? El tribunal del pueblo pasa a cuarto intermedio.

0: Jurado número 13.
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0: puedo entenderlo. No puedo entenderlo. ¿Qué está pasando en esta casa? ¿Qué le pasó de golpe a ese chico?
1: El súbito estallido de su hijo había golpeado a Néstor Álvarez como un mazazo. No podía entender. Claro. Él no había visto a su Pablo como lo vi yo esta tarde, cuando se apareció de improviso en la parroquia con el uniforme del colegio y los útiles. Su hermano venía con él.
2: Buenas tardes, padre.
3: Buenas tardes.
0: ¡Pablo! ¡Roberto! ¿Qué hacen ustedes hoy por aquí? Se equivocaron. Se confundieron de día. Hoy es martes, no miércoles. Mañana es el día de catecismo.
3: Ya lo sabemos.
0: Ah, bueno. Entonces no vienen por el catecismo. Vienen a hacerme una visita como buenos amigos. Muy bien. Bienvenidos.
3: Gracias.
0: Oye, pero a ti te pasa algo, Pablito. Algo serio.
3: Vine aquí porque no sabía dónde ir.
0: ¿Que no sabía? Pero a estas horas tendrías que estar en tu casa, ¿no?
3: Tengo miedo de volver a casa.
0: ¿Cómo dijiste? ¿Que tienes miedo de...? Vamos. ¿Qué pasa?
2: Vamos. Cuéntale, dile.
3: Mire.
1: Y sin más, me tendió su libreta de calificaciones mensuales.
0: No. Deficiente, Pablito. ¿Tú deficiente?
3: Abajo hay más. Lea.
1: Permanentemente distraído y desatento en clase, ha bajado su rendimiento en forma inadmisible.
0: ¿Y esto?
1: Se cita a sus padres a concurrir a la dirección del colegio para hablar con el director.
0: La cosa es seria, entonces.
3: Sí.
1: Permanentemente distraído. Ha bajado su rendimiento. ¿Pero cómo es posible?
0: Deficiente. Tú, tan inteligente, tan...
1: ¿Pero qué te está pasando?
3: Nada.
0: ¿Cómo nada?
3: No sé. Pero hace tiempo que...
0: ¿Que qué? Di.
3: No sé lo que me pasa, pero no puedo estudiar. Estoy desganado. No puedo atender. No me concentro. No tengo cabeza para nada.
0: Evidentemente te está sucediendo algo, Pablito. Todo esto hay que hablarlo con tus padres. Explicarles. Confiarles lo que te pasa.
3: No. No quiero.
0: ¿Cómo no? ¿Por qué no?
3: No.
0: ¿Pero por qué?
3: ¿Por qué no?
0: Vamos, Pablito. Ellos son los que mejor pueden comprenderte, ayudarte a superar esta crisis. Son tus padres, tus mejores amigos.
3: Mamá puede ser, pero papá...
0: ¿Papá qué?
3: Con papá no se puede hablar.
2: Sí, es como dice Pablo, con papá no se puede hablar.
1: Eso dijeron. Y en la mirada de Pablito había una cosa tan dura, algo como un rechazo hacia su padre, y al mismo tiempo, un dolor, una tristeza tan grande.
3: Si lo sabe, se va a poner furioso. Tengo miedo.
0: ¿Pero qué estás diciendo? ¿Cómo le vas a tener miedo a tu padre?
3: Sí, sí, le tengo miedo, le tengo miedo.
1: ¿Hasta qué punto no había comunicación entre esos hijos y su padre? ¿Hasta qué punto el padre era ya para ellos poco más que un extraño en la casa? Alguien con quien los niños habían perdido ya la costumbre de hablar, de confiarle sus problemas.
0: Oye, Pablo, ¿y si voy yo contigo?
1: Si te acompaño. Si yo también hablo con papá.
3: Bueno.
4: Chicos, ¿qué les pasó tan tarde? Vicente, ¿y tú con ellos?
0: No los regañes, Estela. Estuvieron conmigo y ya te explicarán. ¿Y Néstor está en casa?
4: No.
2: ¿Cuándo está en casa?
4: Néstor no tiene hora. Para peor, me habló que tuvo un percance con el carro.
2: ¡Uy! ¡Otra vez!
4: Tuvo que dejarlo en el taller. Y él, cuando se queda sin carro, se pone como loco. Bueno, pero ¿qué pasa? ¿Me van a decir qué pasa?
3: No. Cuando venga papá, tiene que ser con los dos.

0: Finalmente, ya muy tarde, llegó Néstor. Me saludó. Dio un beso de rutina a Estela y los niños.
1: ¡Qué día de locos! Ah, Vicente, tú no te figuras lo que es esta lucha. Nadie se lo figura. Una venta de 100.000 kilos prácticamente hecha y la fábrica que no entrega por falta de envases. Los clientes furiosos. Y para colmo, el carro que justo hoy... Ya van 4 veces. 4 veces que lo llevo al taller por ese maldito problema del termostato.
0: Oye, Néstor, Pablito necesita hablar con ustedes.
1: ¿Qué pasa? ¿Hasta luego hoy? Estoy rendido, deshecho de nervios.
2: ¿No ven? ¿No ven? Nunca se puede hablar con papá. Nunca está en casa. Y cuando está es lo mismo que si no estuviera.
1: Nunca estoy en casa. ¿Y acaso estoy paseando y yendo al cine? Estoy trabajando. ¿Te crees que todo esto se mantiene gratis? Sin ir más lejos, ¿sabes cuánto aumentó la cuota de tu colegio?
2: Pues no gaste más plata. No me mande más al colegio.
1: ¿Qué estás diciendo? Que no te...
3: Néstor, trata de calmarte y escuchar. Parece que Pablo tiene un problema.
0: Sí, tiene. Miren esto.
1: ¿Qué es esto?
4: ¿No ves lo que es? La libreta del colegio.
1: La libreta... ¡Deficiente!
3: Permanentemente distraído y desatento. Se cita a los padres. ¡Dios mío!
1: ¡Deficiente! Yo tan orgulloso de mi hijo, el genio, diciendo a todo el mundo que... Y para esto hago los sacrificios que hago. Para esto me deslomo trabajando. Para esto les pago un colegio que cuesta un dineral.
2: ¡Ven! ¡Yo sabía que iba a salir con eso! ¡Yo sabía!
0: Néstor, no es poniéndote así como lograrás comprender a tu hijo ni dialogar con él.
1: Pero este deficiente, ¿qué te pasó? A ver, ¿qué te pasó?
2: ¿Y cómo puedes comprender lo que me pasa si no sabes nada de mí? A ver, ¿qué sabes tú de mí? ¿Qué sabes, eh?
5: Sí, ¿qué sabes de nosotros?
2: Hace 3 meses que ando con problemas en el colegio. ¿Y a quién se lo iba a decir? ¿A ti? Si nunca estás, si nunca hablamos, si nunca tienes tiempo.
1: Así que todavía ustedes se quejan. Ustedes, que deberían estar agradecidos a la vida, que son unos verdaderos privilegiados. Con un padre que trabaja todo el día por ustedes, para que no les falte nada, para que puedan tener de todo, para que...
2: ¡Sí! ¡No nos falta nada! ¡Tenemos de todo! ¡Menos padre! ¡Papá no está! ¡Papá está nervioso! ¡Papá no está! ¡Papá está nervioso!
1: Sí, porque trabajo mucho. Porque tengo que trabajar mucho. ¿Pero por quién trabajo? Por ustedes. Por el bienestar de la familia. Por la felicidad de la familia.
2: ¡Por la felicidad de la familia! ¿Y quién es feliz en esta casa? ¡Nadie!
1: ¡Pablo! ¿Qué estás diciendo?
2: ¡La verdad! ¡Mamá no es feliz! ¡Roberto no es feliz! ¡Yo no soy feliz! ¡Y tú tampoco eres feliz trabajando así! ¡Nadie es feliz!
1: ¡Basta, Pablo!
2: ¡Déjame! ¡Papá no está! ¡Papá está cansado! ¡Papá no está! ¡Papá está nervioso! ¡Papá no está!
1: ¡Pablo! ¡Pablo!
3: ¡Pablo! ¡Roberto! ¡Vengan acá! ¡Pídanle perdón a papá ahora mismo!
0: Déjenlos ahora mejor.
1: ¡Dios! ¡Dios!
3: Néstor.
1: ¿Pero qué está pasando aquí? ¿Qué está pasando? Pero tú has oído las cosas que han dicho. Yo siempre viví pensando... Bueno, sí, me mato trabajando. Pero vale la pena. Somos una familia feliz. Y de pronto, tus propios hijos te vienen a decir... ¡No, mentira! ¡Estás engañado! ¡No somos felices! ¡Nadie es feliz en esta casa! Pero... Si les damos de todo, si lo tienen todo para ser felices.
0: Lo tienen todo, Néstor, pero no te tienen a ti. No te tienen nunca. ¿Para qué quieren este apartamento precioso si para pagarlo tú tienes que trabajar tanto que nunca estás en él? ¿Para qué un carro si nunca estás de humor para salir a pasear con ellos? Ellos no necesitan cosas. Te necesitan a ti y nunca te tienen. Se sienten abandonados, Néstor.
1: ¿Abandonados? No, no, no desvariemos. Aquí lo que está pasando es otra cosa. Volvamos a la realidad. Aquí lo que hay es que Pablo tuvo deficiente este mes. Y claro, le dio vergüenza. Y entonces...
0: ¿Y por qué crees que tuvo deficiente?
1: Bueno, aquí lo dice bien claro, ¿no? Porque no estudió, porque estuvo distraído en clase, porque...
0: ¿Y por qué esa dificultad para estudiar, para concentrarse? ¿Cómo se explica que un niño tan inteligente, tan brillante... Es tan frecuente eso en los niños de ahora. Las maestras me lo dicen. Niños inteligentes que de pronto... Y la causa está siempre en el hogar.
1: ¿En el hogar?
0: Pablito está pasando por una crisis, Néstor. Está triste, está angustiado. Por eso no rinde en el colegio.
1: ¿Pero triste y angustiado por qué?
0: Pero no ves por qué. Si a su manera te lo está diciendo. Porque siente tu ausencia como un abandono. Porque siente que el padre que él quiere tanto le falló. Ese padre que nunca está en casa. Ese padre que no tiene tiempo para hablar con sus hijos. Que no tiene tiempo para nada. Que cuando va a buscarlos al catecismo... Yo te he visto, Néstor. Los recoge deprisa. Como quien recoge un paquete.
1: Entonces, también de eso, del deficiente de Pablo, también de eso tengo yo la culpa.
0: No hablemos de culpas. Aquí no estamos enjuiciando ni culpando a nadie. Pero así son las cosas.
1: ¿Pero cómo que los abandoné? ¿Que les fallé? ¿Acaso no me preocupo por ellos?
0: Sí, trabajando.
1: ¡Y sí, trabajando! ¿Qué le voy a hacer si no me queda tiempo para más? Si mi trabajo es así, si me lleva todo el tiempo.
3: Ay, Néstor, ¿pero qué estamos haciendo? ¿Qué estamos haciendo de nuestro hogar, de nuestra familia, de nuestra vida?
1: Estela, entonces, ¿era verdad lo que dijo Pablito? ¿Tú tampoco eres feliz?

0: feliz. ¿Y cómo quieres que sea feliz? Sí, tenemos esta casa, tenemos muchas cosas, pero ¿y qué? Los niños sienten que no tienen padre. Yo siento que no tengo esposo.
1: Pero tú también me pedías cosas. Querías cosas. Que los muebles, que las cortinas, que las alfombras, que una enceradora, que una aspiradora, que... ¿Y no sabías acaso que para tener todo eso yo iba a tener que deslomarme trabajando?
0: Sí, yo también me dejé atrapar.

0: poco de bienestar, tiene que chinchar duro de la mañana a la noche.
1: Así es, Néstor. Tienes razón. Conozco no sé cuántos hogares en que se está viviendo este mismo drama. Todas las familias están aprisionadas en el mismo engranaje, metidas en la misma trampa. Y nadie está contento. Nadie es feliz. Todos viven como tú, nerviosos, angustiados. Porque es cierto que hoy en día esa es la vida que lleva a todo el mundo. Pero no es cierto que sea una vida normal, una vida humana.
2: Sí, Vicente. Es lo que yo siento en este momento. Tú lo has dicho. Una trampa. Todos estamos metidos en una trampa. Vivimos para comprar cosas y pagar cosas. Y entonces hay que trabajar y trabajar.
1: Por eso yo no quiero hablar de culpas. En el fondo, la culpa no será de este modo de vivir que convierte a cada hombre en una máquina de trabajar y consumir. No es absurda, no es inhumana una vida así.
0: Y encima resulta que soy un mal padre.
1: Es que quisiste ser un buen padre como hoy se entiende que debe ser un buen padre. Un señor que gana plata y trae cosas a casa. Pues bueno, tus hijos solo pueden ver en ti a ese señor que gana plata y trae cosas a casa. Un hombre siempre deprisa, siempre cansado, siempre nervioso. Esa es la imagen que tus hijos tienen de ti.
0: ¿Y cómo no vivir nervioso? Es que es un infierno, Vicente, un infierno. No hay plata que alcance. Cada día aparecen cosas nuevas para comprar. Cada día hacen falta más cosas para vivir.
1: Y tantas que no hacen falta, pero que también se nos hacen imprescindibles. Cosas que deseamos, que se hacen desear. Que nos parece que si no las tenemos, no podemos vivir. Y terminamos siendo esclavos de las cosas, enajenando la vida por tener cosas, para ser felices. Haga felices a los suyos, cómpreles esto, cómpreles aquello. Por todas partes nos dicen que la felicidad consiste en eso, en tener cosas. Y nos trampean, Néstor. Nos trampean la vida. Ahora para vivir hacen falta un millón de cosas, pero el precio para tener ese millón de cosas es no vivir. ¿No les parece un precio demasiado alto? A veces pienso, no sé, pero ¿no tienen la sensación de que este mundo se ha enloquecido? Que sería cosa de juntarnos todos y decir, basta, así no. Salgamos de la trampa, hagamos un mundo más cuerdo, más sensato, más humano, en que quizá vivamos más sencillamente, con menos cosas, pero con más alegría, con más posibilidad de comunicarnos, con más tiempo para vivir.
2: Sí, sí, hace falta otro mundo, otro mundo.
1: ¿Te das cuenta, Néstor? ¿Te das cuenta de que si no hubiera sido por este estallido de Pablito, ¿cuántos años hace que no te sentabas así un momento a pensar en tu vida, en tu familia, en tus hijos?
3: Sí.
0: Tienes razón. Estamos viviendo como máquinas.
1: Entretanto, muy quedamente, los niños habían vuelto y se habían acercado a su padre. Y ahí estaban, llorosos, con la cabeza baja.
4: Papá. Papá.
0: ¿Qué hay, Pablito? ¿Qué hay, Roberto?
4: Papá, queremos pedirte perdón. Perdónanos, papá. Nosotros te queremos mucho.
0: Ya lo sé. Ya sé que me quieren mucho. Y yo a ustedes. No, no me tienen que pedir perdón. Al contrario, sí me han hecho un favor, un bien. Me han hecho ver muchas cosas. Ahora me doy cuenta de muchas cosas. Pero créanme, hijos, no es fácil. No es fácil.
4: Sí, nos damos cuenta. Pero, papá, te lo pedimos por favor. Está más con nosotros.
2: ¿Y ustedes creen que papá no quisiera también?
0: Pero, ¿y cómo hago?

0: Si tratáramos de arreglarnos para vivir con menos, así no tiene que trabajar tanto.
1: ¿Y cómo?
0: Y, por ejemplo, ahora tú nos compras 5 revistas por semana. Bueno, podemos pasarnos con menos.
2: Y ya lo estuvimos pensando. Con 2 nos conformamos.
1: Claro. Y con eso ya está todo arreglado. Ah, Vicente, ¿cómo salimos de la trampa? ¿Cómo salimos?

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1: Esta cantante que vamos a presentar a continuación es una artista en todo el sentido de la palabra. Ha formado parte de agrupaciones como B.B. King, La Orquesta, Ronald Borjas Band, Chicas del Can y Los Aviadores. Con ustedes, Viviana Huerta.
2: Muchísimas gracias por hoy estar con nosotros, con todos estos músicos y por supuesto, este homenaje que quisimos hacerle a la grande de la cumbia, Doris Salas. Esto que dice así.

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0: Tengo como invitado desde Colombia al señor Fonseca. Y lo viene acompañando el Tati en el acordeón. ¡Bienvenido! Me encanta el arroyito, las flores, todo eso.
1: Qué gusto y qué honor estar aquí contigo. Gracias por esta invitación.
0: Tú le pusiste magia a esta canción y lo van a disfrutar. Ahora sí, a bailar todos.

0: admiro mucho.
1: Yo a ti.
0: Gracias. Desde Colombia. Ese porro colombiano. Gracias, Tati. ¡Ea! Papacito.
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0: Mi nombre es Alejandra Obando. Quería hacerles un comentario. Estoy súper contenta. Yo vivo en Tenerife, en España, aunque soy venezolana. Y aquí las noticias me llegan poco. Entonces, bueno, yo con Alexa no puedo reproducir Radio Rumbo. Entonces, ¿yo qué hacía? Ponía el Bluetooth en el teléfono y no sé cuánto, o buscaba una aplicación. Acabo de descubrir, porque esta mañana he escuchado Ecos del Caribe, que me encanta, la emisora, y acabo de descubrir que con Ecos del Caribe puedo escuchar mis noticias de Radio Rumbo sin necesidad de estar poniendo Bluetooth ni nada. Así que muy contenta con esta emisora, me encanta. Tienen música chévere, la programación. No, de verdad que felicidades. Felicidades a los que hacen este proyecto, a los fundadores de este proyecto. De verdad que excelente. Dios les bendiga a todos.
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3: Cuídate de los nuevos encantadores de oficio. Cuídate de los nuevos encantadores de oficio que te presentan grandes proyectos de vida con argumentos como: es fácil de realizar, casi no tienes que hacer nada, sin jefe y al momento que tú quieras. Solo con que convenzas a 2 o 4 que hagan lo mismo que tú, ya estás hecho. Esos son ilusionistas, algunos equivocados sinceros y otros estafadores de tu buena fe. Si quieres alcanzar grandes metas, valora, agradece y confía en los talentos que posees. Sé disciplinado, constante, excelente y honesto en lo que hagas, que esos sí son caminos que te conducirán a realizar tu vida con la paz, prosperidad y la felicidad que deseas.
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2: Hermano, ¿no te das cuenta que llevas una vida equivocada? 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Piensa en nuestra vieja. Nuestra vieja que sufre, chico, que muere. ¿No ves llorando en silencio su letal agonía? ¿No ves acaso que...?

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0: Vamos, cacique, a recordar este éxito. Y dice:
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Les habla Wenceslao Moreno Jr. y quiero felicitar por esta gran iniciativa a Víctor Atilio Carrasquero, el hombre que funde y dirige una emisora que era necesaria, una emisora además con un concepto interesante, con una estructura radial importante como lo es Ecos del Caribe, que usted escucha en la web. Y además invitarlos para que de lunes a viernes a las 2 de la tarde escuchen mi programa De Todo Un Poco, que se origina en Maracaibo a través de Cima 103.3 y que por supuesto a través de Ecos del Caribe en la web va a tener una difusión a nivel de todo el planeta Tierra. 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

0: usted se va a conseguir un gran trabajo. Vengan todas y todos, buen día, buenas tardes, buenas noches. Les habló Wenceslao Moreno Jr.
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0: pueblo, aquí está Johnny Ventura, que va a hablar en representación de los feos.
1: ¡Es

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adelante con la reforma agraria. ¡Coquino! ¡Amárrame ese burro por ahí! ¡Otra palita, compadre! 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
4: 7:01.
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4: El Colegio de Ingenieros de Venezuela pidió evitar modificaciones estructurales en edificios afectados por los terremotos.
3: Sismo de magnitud 7.2 se registró ayer en Perú.
4: Dinora Figuera, la presidenta de la Asamblea Nacional de allá del 2015, aseguró que están trabajando para que los partidos recuperen tarjetas y eliminen inhabilitaciones electorales.
3: A juicio del politólogo Jock Magdaleno, la transición política no ha arrancado en Venezuela.
4: Amnistía urge a Venezuela adoptar medidas humanitarias a favor de presos políticos.
3: E insisten en la educación sísmica para evitar daños y víctimas de terremotos.
4: El aeropuerto de Maiquetía reanudará operaciones el 24 de agosto tras culminar las pruebas piloto en los terminales provisionales.
3: La encuesta revela que 78.3% del sector productivo de La Guaira presenta algún nivel de inoperatividad tras los sismos.
4: El CENIAT estrenó nueva imagen como parte de su etapa de modernización y digitalización.
3: Hoy el dólar se cotiza en 779 bolívares con 95 céntimos.
4: El patronato San José de Tarbes espera permisos para demolición controlada de áreas afectadas.
3: Protección Civil en el estado Mérida mantiene seguimiento ante aumentos de temperatura por el fenómeno El Niño.
4: Lluvias en el hermosísimo estado Yaracuy dejaron daños en zonas productivas.
3: Más de 800 familias claman por el servicio de agua en el suroeste de la Paraguaypoa, en el estado Zulia.
4: Vecinos de Sabana Linda, del Core 8 en Puerto Ordaz, allá en el estado Bolívar, denuncian incumplimiento de proyectos comunales.
3: Agricultor de 79 años se quita la vida ingiriendo herbicida en el estado Portuguesa.
4: Y aquí mismo en Caracas, un hombre resultó herido tras discutir con sus hijastros por problemas de convivencia dentro del hogar.
3: Pena de 30 años para Eloy José Jiménez Álvarez, ex concejal del PSV.
4: FBI arrestó a una mujer por planear un ataque con bomba en el Capitolio de Nueva York.
3: Estados Unidos sanciona a 9 entidades cubanas, incluido el Ministerio de la Construcción.
4: El presidente Abelardo de la Espriella presentó nueva cúpula militar, para combatir el crimen en Colombia. El
3: gobierno de Keiko Fujimori reconoce retraso absoluto en labores de prevención frente a El Niño.
4: En las Grandes Ligas, Michael García, el venezolano, deja el terreno por una lesión.
3: Béisbol femenino preparado para nuevo reto.
4: Xavi Alonso dudoso sobre la permanencia de Enzo Fernández.
3: Fórmula 1 fija fecha para reemplazar los grandes premios de Qatar y Abu Dhabi.
4: El puertorriqueño Gilberto Santa Rosa arriba hoy a 64 años de edad.
3: Estados Unidos destinará 57 millones de dólares para que el sistema termine la construcción de su sede de información.
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3: 7:05.
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3: 5 minutos.
4: Seguidamente, queridos amigos, presentamos a ustedes las efemérides correspondientes al día de hoy, 21 de agosto.
3: Tal día como hoy se inaugura la estatua de la India en el Paraíso, en Caracas. Esto fue en 1911.
4: Fue diseñada por el escultor Eloy Palacios para colocarla en el campo de Carabobo y conmemorar la batalla de Carabobo. Pero el general Juan Vicente Gómez decidió instalarla en la ciudad capital.
3: Tal día como hoy, en 1959, se funda la Asociación Venezolana de Empacadores de Alimentos, AVDEA. Hoy, Cámara Venezolana de la Industria de Alimentos, CAVIDEA, cuyo objetivo es representar, coordinar y defender a la industria de alimentos en el país, promoviendo su desarrollo, la libre empresa y la producción sostenible.
4: Un día como hoy de 1948 murió Joseph Beuler, político y abogado alemán, criminal de guerra, conocido por ser el secretario de Estado de la Alemania nazi en el gobierno general y por su participación activa en el holocausto que dejó más de 50 millones de personas muertas.
3: Tal día como hoy, en 1911, el artista y trabajador italiano Vincenzo Perugia sustrae del Museo de Louvre la Gioconda o Mona Lisa en 1911.
4: Los motivos no están claros. Historiadores indican que la pintura fue sustraída para hacer copias y venderlas como originales o para llevarla a Italia por razones patrióticas.
3: Bueno, la Mona Lisa fue recuperada en la ciudad italiana de Florencia el 10 de diciembre de 1913. A partir de ese momento, la Mona Lisa se convierte en la pintura más famosa del mundo.
4: También un día como hoy, de 1940, murió León Trotsky, político y revolucionario ruso de origen judío, conocido por crear el Ejército Rojo y por ser uno de los organizadores de la Revolución de Octubre que permitió a los bolcheviques tomar el poder en noviembre de 1917 y posteriormente fundar la Unión Soviética.
3: Luego se enfrentó política e ideológicamente a Joseph Stalin, motivo por el cual fue asesinado en México en el contexto de las purgas y del autoritarismo del régimen soviético.
4: Un día como hoy, Hawái se convirtió oficialmente en uno de los 50 estados que forman los Estados Unidos de América.
3: Es el último estado insular y extracontinental de Estados Unidos y el último en ser admitido.
4: Un día como hoy, de 1962, nació el puertorriqueño Gilberto Santa Rosa, cantante conocido como el Caballero de la Salsa, ganador de varios premios Grammy, destacado en los géneros de salsa romántica, baladas y boleros, y uno de los mejores improvisadores del mundo.
3: Sí, señor, sonero, muy buen sonero. Bueno, inició su carrera en 1975, cuando debutó como vocalista en un especial de Navidad televisado. Luego pasó por varias orquestas para finalmente consolidarse como solista en los años 80.
4: Los empresarios Donald Fisher y Doris F. Fisher abrieron la primera tienda Gap en la ciudad de San Francisco, California, en los Estados Unidos, en 1969, un día como hoy.
3: En los primeros años, su única mercancía consistía en pantalones vaqueros de la marca Levi's para atraer clientes adolescentes.
4: También nace un día como hoy Sergey Brin, en 1973, empresario informático teórico ruso-estadounidense de origen judío, cofundador junto a Larry Page de Google, una de las compañías tecnológicas más influyentes y valiosas del planeta y reconocida por su dominio del mercado con productos y servicios como el buscador en línea.
3: Tal día como hoy, en 1986, nace Usain Bolt, atleta jamaicano considerado uno de los mejores velocistas de la historia, ganador de 11 títulos mundiales y 8 medallas de oro olímpicas.
4: También en el 2016 fue incluido en la lista de las 100 personas más influyentes de la revista Time.
3: Hoy es Día Internacional del Recuerdo y Homenaje a las Víctimas del Terrorismo.
4: Reconocimiento.
3: Bueno, hasta aquí las efemérides de hoy.
4: 7:09.
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3: 7:10.
4: Sigue la expectativa y también las investigaciones para ver las consecuencias de un sismo de magnitud 7.2 que se registró la tarde de ayer, tal cual como lo señaláramos oportunamente, a 35 kilómetros al norte de la localidad de Coracora, en el sur del Perú, informó el Instituto Geofísico de ese país.
3: El sismo tuvo una profundidad de 108 kilómetros, según el reporte.
4: El sismo fue percibido entre moderado y fuerte en varios departamentos.
3: El monitoreo continúa en zonas vulnerables.
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3: 7:11.
4: El Colegio de Ingenieros de Venezuela recomendó ayer que las reparaciones y reforzamientos de edificaciones afectadas por los terremotos del pasado 24 de junio se realicen sin alterar su estructura original, salvo que haya estudios técnicos que sustenten los cambios.
3: Alfredo Urich, ingeniero especializado en patología y recuperación de construcciones, advirtió que intervenir elementos estructurales sin una evaluación integral podría afectar el comportamiento de los inmuebles ante futuros movimientos sísmicos.
4: Durante una rueda de prensa en la capital, explicó que las reparaciones puntuales deben estar orientadas a recuperar las condiciones originales del elemento afectado.
3: En ese sentido, cuestionó intervenciones que implican aumentar considerablemente el tamaño de columnas o incorporar elementos adicionales sin contar previamente con estudios especializados.
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3: 7:12.
4: Bueno, Dinora Figuera, presidenta de la Asamblea Nacional 2015 y coordinadora de la delegación opositora en la mesa de diálogo, informó que están trabajando para lograr que los partidos políticos judicializados recuperen sus tarjetas y los diferentes o los dirigentes políticos inhabilitados, bueno, recobren su derecho a participar en procesos electorales.
3: Como ustedes saben, es un hecho público y notorio que fuimos despojados de nuestras siglas políticas. Otros han sido inhabilitados, no solo como partido político, sino que tienen mecanismos de corte administrativo para bloquear la institucionalidad de los partidos, señaló.
4: De igual manera, informó que entre los objetivos de la delegación en la mesa es la de lograr la derogación de leyes colectivas o coercitivas que limitan el ejercicio democrático, entre ellas la ley contra el odio y la ley de fiscalización de las organizaciones no gubernamentales.
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4: 7:12.
3: A esta hora, con el primer reporte de la mañana, Adonais Hernández.
6: La presidenta de la Cámara Venezolana de Empresas de Tecnología, Cabe Datos, Ana de Luca, pide migrar datos administrativos a sistema automatizado para mejorar en tiempo real.
7: Sí, hay que ir al sistema de automatización y mejorar los sistemas administrativos, porque al final del día, en la medida en que tú tengas sistemas mucho más automatizados, puedas tener reportes en tiempo real de cómo va tu negocio, de cómo va tu empresa, tomes decisiones asertivas, puedas cumplir con cualquier fiscalización de inmediato. Y también la idea de automatizar los sistemas es que tampoco vuelvas a tener tanto personal administrativo que al final del día no genera ingreso directo, porque realmente poder manejar la data es lo más importante de tu negocio en tiempo real. Entonces, al final del día, mientras más automatizado esté el sistema y tú estés al día en todas las plataformas donde el CNA tenga injerencia, tú minimizas todos estos procesos y puedes hacer otras cosas dentro de tu área de trabajo.
6: Ana de Luca confirmó que muchas compañías afiliadas en Cabe Datos se encuentran estudiando migrar al mundo digital, considerando los grandes beneficios. Para el Centro Nacional de Información de Notirrumbos, reportó Adonais Hernández.
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4: 7:14.
3: Autoridades de Liberia, un país ubicado en el occidente de África, habrían indicado supuestamente a la agencia Reuters que entre las personas deportadas por Estados Unidos se encuentran venezolanos y otros latinoamericanos.
4: Las personas deportadas por Estados Unidos a Liberia provendrán en su mayoría de países latinoamericanos, incluidos Cuba y Venezuela, dijo el ministro de Información de Liberia, mientras las autoridades recibían el jueves el primer vuelo de deportación, indicó la agencia ayer 20 de agosto.
3: Tras recibir hoy el primer vuelo, el ministro de Información de Liberia, Jerolimet Piat, declaró a Reuters que la mayoría de la gente procede de países latinoamericanos como Venezuela, Cuba y Colombia.
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3: 7:15 minutos.
4: El politólogo John Magdaleno dijo que en Venezuela no ha arrancado una transición política, a pesar de que hay una diferenciación entre el gobierno de la presidenta encargada Delcy Loína Rodríguez respecto a Nicolás Maduro y Hugo Chávez.
3: Explicó que una transición arranca con una fase de liberalización política, producir una distensión política, restitución de la libertad de la persona, de pensamiento, de prensa, reunión, asociación y las civiles.
4: John Magdaleno expuso también que Estados Unidos es garante, facilitador, mediador y parte interesada en el diálogo que se lleva a cabo entre el gobierno y la oposición en Venezuela.
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4: 7:16 minutos.
3: Amnistía Internacional urgió al Estado venezolano a adoptar medidas humanitarias urgentes para los presos políticos, cuyas condiciones de salud se han visto deterioradas por las condiciones de reclusión y la falta de atención médica oportuna.
4: El Estado venezolano tiene la obligación de garantizar la seguridad, la salud y la vida de las personas privadas de libertad.
3: Por ello, la adopción de medidas humanitarias urgentes, la atención médica cualificada e independiente y la revisión individualizada de cada caso resultan exigentes, impostergables para evitar daños irreversibles o pérdidas de vidas humanas bajo la responsabilidad de las autoridades, destacó Amnistía en un comunicado.
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3: 7:16 minutos.
4: Y ahora desde Radio Fortaleza en Barinas reporta Ricardo Díaz Gómez.
8: La urbanización Los Próceres, específicamente en la calle Rosa, al final del módulo de la Concordia, se encuentra en estado de alerta tras la rotura de un tubo matriz que atraviesa la vivienda del abogado Joan Ángel. El incidente ocurrió este miércoles 19 de agosto, aproximadamente a las 9 de la noche, afectando gravemente las áreas del patio y corredor de la propiedad, donde el flujo de agua se reporta como de gran magnitud. Esta situación representa una reincidencia preocupante, ya que el afectado denunció que el 19 de marzo del 2025 se produjo una rotura similar bajo la cocina de su hogar. Ante la gravedad de este nuevo evento, Ángel, quien se desempeña en el circuito judicial penal del estado Barinas, hace un llamado urgente a los funcionarios y organismos competentes para que acudan al sitio y atiendan la emergencia de infraestructura de manera definitiva. Eso es en la urbanización Los Próceres, en la calle Rosa, al final del módulo de la Concordia. Desde Radio Fortaleza 88.3 FM, para el Centro Nacional de Información de Notirrumbos, desde el estado Barinas, les reportó Ricardo Díaz Gómez.
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3: 7:18 minutos.
4: El geólogo Noel Mariño insistió en que

0: Tras culminar con éxito la fase de pruebas piloto, el Aeropuerto Internacional Simón Bolívar de Maiquetía retomará sus vuelos comerciales regulares el lunes 24 de agosto, disponiendo de terminales temporales para la atención de los viajeros.
1: Las salidas internacionales cuentan con espacio de 4.300 metros cuadrados, cuatro puertas de abordaje y capacidad para 780 viajeros, mientras que las nacionales ofrecen capacidad para 480 pasajeros en área de 3.300 metros cuadrados, donde se instalaron tres puertas de embarque.
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1: 7:19 minutos.
0: Bueno, y continuando con las acciones desarrolladas para identificar y atender las necesidades del sector productivo tras los terremotos del pasado 24 de junio, la Cámara de Comercio de La Guaira realizó un estudio de impacto y reactivación comercial aplicado digitalmente entre el 6 de julio y el 11 de agosto.
1: Los resultados muestran la profundidad del impacto sobre la actividad económica regional. El 78.3% de las unidades económicas consultadas reporta algún nivel de inoperatividad, mientras que el 95% registra disminución en sus ingresos.
0: De acuerdo con el estudio, los daños estructurales constituyen la principal causa de paralización, señalada en el 57% de los casos afectados. Los sectores de servicios y comercio concentran el 55.7% de las unidades económicas impactadas, con 32% y 23% respectivamente.
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0: 7:20 minutos.
1: La unidad educativa Patronato San José de Tarbes avanza en la restauración de sus espacios de cara al inicio de clases, mientras esperan la permisología para una eventual demolición controlada del área que resultó más afectada.
0: El colegio, de casi 100 años de fundado y ubicado en la avenida Sur 23 de la Candelaria, presentó graves afectaciones en su segunda planta tras el desplome del techo de la biblioteca.
1: La entrada principal, la segunda planta, fue afectada en cuatro áreas. La pared está abierta, se cayó el techo de la biblioteca y de la coordinación de primaria.
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1: 7:21 minutos.
0: Y ahora desde Bolívar contactamos con José Anija.
2: Residentes de la comunidad de Cuguay, ubicada en la parroquia Caicara, municipio General Manuel Cedeño, en el estado Bolívar, denuncian el colapso continuado de los sistemas de drenaje pluvial y de la red de aguas residuales, a pesar de contar con una infraestructura base para la canalización de aguas. La falta de mantenimiento preventivo ha provocado la obstrucción de las tuberías y el rebosamiento frecuente de bocas de visita en diversos sectores del barrio. A esta situación de insalubridad se suma el desperdicio de agua potable por fracturas en la tubería matriz y en conexiones domiciliarias. El líquido discurre de manera continua sobre la vía pública, acelerando el desgaste de las capas de asfalto y generando hoyos de gran tamaño que dificultan el tránsito peatonal y vehicular. Y de Caicara Digital 90.1 FM en Caicara del Orinoco, en el estado Bolívar. Y para el Centro Nacional de Información de Notirrumbos, reportó José Anija.
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1: 7:22 minutos.
0: Integrantes del movimiento Campo en el estado Yaracuy informaron que los terremotos y las lluvias han dejado importantes daños en zonas productivas, por lo cual pidió a las autoridades una evaluación de las localidades anegadas.
1: Productos como yuca, ocumo, plátano, maíz, tomate, y es un poco de los rubros que se producían en grandes extensiones en este territorio, señaló el coordinador de movimiento, Pedro Hernández.
0: Pedrito Hernández destacó que las fuertes precipitaciones dejaron muchas más pérdidas en la entidad que el doblete sísmico del 24 de junio, razón por lo cual insistió en que se deben atender los casos más vulnerables del sector.
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0: 7:23 minutos.
1: Hoy el dólar se cotiza en 779 bolívares con 95 céntimos.
0: Y el euro, atención, está en 911 bolívares con 21 céntimos.
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0: 7:23.
1: Y desde el estado Sucre nos reporta Víctor Federico González.
3: Múltiples establecimientos ubicados en la nave central del mercado municipal de Cumaná en el estado Sucre fueron cerrados por incumplimiento de las normativas sanitarias vigentes necesarias para la manipulación y venta de alimentos, según informó la policía municipal. A través de sus redes sociales, la institución de seguridad destacó que la medida se llevó a cabo durante un despliegue de fiscalización y control por parte de miembros del Ministerio del Poder Popular para la Salud, la Policía Nacional Bolivariana.

0: y la Guardia del Pueblo. Añadieron que durante el operativo de inspección fueron clausuradas específicamente áreas de carnicería y charcutería. Para el Centro Nacional de Información de Notirrumbos, desde el Estado Sucre, reportó Víctor Federico González.
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2: 7:24 minutos.
1: 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Atención. Con carácter de urgencia, la señora Nora Meléndez. Nora Meléndez requiere de una cirugía de prótesis de cadera derecha, doble movilidad cementada, la cual debe llevarse a cabo en el Hospital Victorino Santa Ella en Los Teques. Así que familiares y amigos de la señora Nora Meléndez agradecen cualquier información sobre una ayuda, sí señor, que se le pueda dar, que la hagan a través del 0412-957-3884. 0412-957-3884.
2: Con urgencia se necesita el medicamento citicolina de 500 miligramos. Citicolina de 500 miligramos. Se agradece a la persona, farmacia o institución que pueda colaborar con este medicamento citicolina de 500 miligramos. Comunicarse con la señora Ana Correa al 0424-161-1569. 0424-161-1569.
1: Bueno, y Supra Caracas, señores, mire, sacó de sus rutas a los habitantes del barrio Luis Hurtado, kilómetro 12, en la vía El Junquito, y las montañas de basura que hay en la zona están creando una amenaza de epidemias en el sector, con zancudos, hay de todo, moscas, garrapatas, en fin. Así que el llamamiento a las autoridades.
2: Ante la mirada indiferente de la alcaldía de Caracas y comerciantes, dos botes de aguas negras fluyen libremente entre las calles 4 y 5. Estos son los jardines del Valle. Hay riesgo de contagio de enfermedades.
1: Y ahí en el Valle fluye también la venta de gasolina ilegal y las autoridades no dicen nada.
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1: 726.
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11: 7:37 minutos.
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11: Unas 800 familias quienes residen al suroeste de Paraguaypoa, allá en el estado Zulia, tienen alrededor de 2 años sin recibir el servicio de agua a través de las tuberías, pese a que la estatal Hidrolago anunció conexiones y optimización del acueducto de la región.
12: Recientemente instalaron un transformador y una bomba, mientras que las comunidades continúan esperando el servicio de agua.
11: Preguntamos qué pasa con el agua y no nos dan información. Hay 700 habitantes aquí y, bueno, perdimos las esperanzas de que llegue el agua porque no nos informan, expresó una señora de la zona.
12: Estamos padeciendo bastante por la falta de agua. Las tuberías las tenemos aquí al frente y están en buenas condiciones. Y tenemos una planta que se supone que desde el momento en que se instaló lo iban a acomodar y ponerle los accesorios.
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12: 7:38 minutos.
11: Vecino de Sabana Linda, sector Core 8 de Puerto Ordaz, Bolívar, denunciaron la crisis que están viviendo en la comunidad debido al abandono gubernamental y el incumplimiento por parte de las autoridades de los proyectos que resultaron vencedores en las elecciones de consulta popular.
12: Según relatan los pobladores de esa localidad, la falta de asfaltado, la ausencia de agua por tubería y el deterioro del cableado eléctrico son algunas de las fallas que debilitan la calidad de vida de más de 600 familias que habitan la zona.
11: Esta comunidad está en total abandono, señores. Aquí vienen los candidatos. Ah, bueno, a buscar votos y engañar a todo el mundo.
12: El alcalde, el gobernador, los concejales vienen a buscar votos y después se montan y nos olvidan, denunció Miriam Méndez, representante del Consejo Comunal.
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12: 7:39 minutos.
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14: Yo me llamo Elvira Escalante. Mi número de cédula es 3-062-001. Mi casa se me cayó y no tengo ayuda de nadie. Yo vivo en Antímano, Germán Rodríguez, La Sequía. El Consejo Comunal se llama Torrompaima, donde yo vivo por ahí. Y les pedí favor, una ayuda, y ninguno me quiso dar una ayuda. Me dijeron que yo tenía hijos para que me ayudaran y ninguno me quiso ayudar. Por eso yo me recusé aquí para una ayuda. Yo soy sola, no tengo ayuda de nadie. Estoy durmiendo afuera en el pasillo. En mi casa se me cayó por el terremoto. Eso se abrió todo, se cayó. Yo iba adentrando y si no paso rapidito para la sala, me caen todos esos pocos bloques encima. Yo fui para todas partes y ninguno. Alguna un llamado al gobierno nacional para que, por favor, para que me ayude, porque yo soy sola, yo no tengo ayuda de ninguno. Yo me llamo Elvira Escalante, mi número de teléfono es 0416-308-7047. Agradezco la ayuda, por favor, se lo pido de todo corazón.
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11: 7:40.
12: Un trabajador del campo se quitó la vida ingiriendo un potente veneno de uso agrícola.
11: El caso se registró en el caserío Monteverde, jurisdicción del municipio Ospino, en el estado Portuguesa.
12: El ahora occiso se le identificó como José Jimeno Mojica, de 79 años, de oficio agricultor y con domicilio en el citado caserío.
11: Según las autoridades, la víctima se encontraba en su hogar cuando decidió ingerir el veneno, un herbicida.
12: Se indicó que al percatarse de lo sucedido, sus allegados lo trasladaron hasta el hospital Dr. Raúl Pascuali de Ospino, donde ingresó sin presentar signos vitales.
11: Supuestamente el septuagenario decidió ponerle fin a su vida, dado que se encontraba bajo la depresión por motivo de salud.
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11: 7:42.
12: Lo que comenzó como una constante disputa por problemas de convivencia dentro del hogar, estuvo a punto de convertirse en un mortífero hecho de sangre.
11: En la parroquia San Pedro, municipio Libertador de Caracas, cuando tres hermanos arremetieron un grupo contra su padrastro, eso fue en grupo, ¿no? Y le causaron graves heridas con un arma blanca que lo mantuvieron al borde de la muerte.
12: El violento suceso movilizó a los funcionarios del CNCPC adscritos a la delegación municipal Santa Mónica, quienes desplegaron las pesquisas en la zona tras la alerta emitida por el ataque.
11: Se supo que estas acciones eran recurrentes, sin embargo, en el último altercado la violencia verbal escaló de forma drástica cuando los tres hermanos acorralaron al hombre y lo atacaron de manera coordinada utilizando un objeto punzocortante.
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11: 7:43.
12: El Tribunal de Juicio del Circuito Judicial Penal del Estado de Aragua condenó a 30 años de prisión al ex concejal del PSV, Eloy José Jiménez Álvarez, tras ser hallado culpable del femicidio agravado de su esposa Catherine Dayana Pichardo Junco y de provocarles lesiones graves a su hijo.
11: De acuerdo con las investigaciones, y los hechos ocurrieron el 1 de septiembre del año 2023 en el sector Cachipo Sur, norte de La Julia.
12: Durante una discusión por celos, el exfuncionario roció a su pareja con combustible y le prendió fuego.
11: En medio de la agresión, uno de los hijos de la víctima intentó intervenir para defender a su mamá, como era lógico. Resultó entonces con quemaduras severas en las piernas, en los pies, en la espalda y en el cuello, aunque logró sobrevivir.
12: Pichardo fue socorrida por vecinos de la zona y trasladada al Hospital Central de Maracay.
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12: 7:44.
11: Y ahora desde el estado Bolívar, informa José Anija.
15: Una fuerte colisión en la troncal 10 dejó un saldo de 2 personas fallecidas en horas de la tarde del pasado miércoles. El siniestro vial se registró en la carretera entre la población del Callao y Tumeremo del municipio Cifontes, al sur del estado Bolívar, luego de que el conductor de una gandola invistiera a un auto de color blanco y terminara pasando por encima de la estructura. El impacto provocó la muerte instantánea de los ocupantes del automóvil. De forma extraoficial, se conoció que la camioneta partió desde la conocida Parada de los Pobres, ubicada en la avenida Manuel Piar de San Félix, cerca de la ruta 2 de Vista al Sol, movilizándose en sentido contrario al transporte pesado. Hasta el momento solo se ha identificado al conductor del automóvil por su primer nombre como César. Conductores y transeúntes que circulaban por el lugar intentaron de auxiliar a los heridos inmediatamente después del choque. Sin embargo, las labores de rescate resultaron imposibles debido a que los cuerpos quedaron atrapados en el amasijo de hierro en el que se convirtió la unidad. La arteria vial troncal 10 sigue posicionándose como una de las carreteras más peligrosas de la región, donde con frecuencia se registran accidentes fatales asociados al exceso de velocidad, la imprudencia y el deterioro de la arteria vial. Desde Caicara Digital 90.1 FM en Caicara del Orinoco, en el estado Bolívar, y para el Centro Nacional de Información de Notirrumbos, reportó José Anija.
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12: 7:46 minutos.
11: Agentes del FBI arrestaron a una mujer acusada de planear un atentado con bomba contra el Capitolio en el estado de Nueva York, según informó la cadena Fox News.
12: Jessica Bowie, de 35 años y residente de Albany, la capital del estado, está acusada de intentar proporcionar apoyo material a grupo terrorista Estado Islámico.
11: El FBI afirmó que Bowie juró lealtad al grupo terrorista, habló de ocultar una bomba en una bolsa de reparto de comida a domicilio en el DoorDash y quería perpetrar el ataque mientras los senadores estatales estuvieran reunidos.
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11: 7:47 minutos.
12: Estados Unidos sancionó a 3 funcionarios y 9 entidades estatales cubanas relacionadas con la minería en el comercio exterior y la metalúrgica, entre ellas el Ministerio de la Construcción, como parte de su campaña de presión en busca de cambios políticos y económicos en la isla.
11: Hoy el Departamento de Estado designa a 9 entidades y a 3 personas para impulsar la iniciativa integral de la administración Trump, destinada a poner fin a las actividades malignas del régimen cubano, tanto en Cuba como en todo nuestro hemisferio, informó la institución en un comunicado.
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11: 7:47 minutos.
12: El presidente de Colombia, Abelardo de la Espriella, presentó la nueva cúpula de las fuerzas militares del país, a la que encomendó la tarea de recuperar la seguridad en todo el territorio y combatir el crimen con el respaldo del Estado y el uso de la fuerza.
11: Me estoy rodeando de los mejores soldados, de los mejores generales para ganarle esta guerra a la criminalidad, afirmó el presidente en la ciudad caribeña de Barranquilla, donde reiteró que su gobierno, que comenzó el pasado 7 de agosto, no dará tregua a los grupos criminales.
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11: 7:48 minutos.
12: El primer ministro del Perú, Luis Galarreta, reconoció que su país va tarde en las labores de prevención del fenómeno El Niño y aseguró que el nuevo ejecutivo, que asumió funciones el pasado 28 de julio, ha encontrado un estado con un retraso absoluto en las obras de preparación frente a esta emergencia climática.
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12: 7:48 minutos.
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16: Bienvenidos al flash informativo de Radio Francia Internacional. Pilar Pérez lo hace en los controles y estas son las noticias del mundo.
17: Andreina Flores.
16: Estados Unidos y Canadá anunciaron que están cerca de finalizar un amplio acuerdo comercial. El mismo Donald Trump habló del tema ante la prensa luego de suspender los aranceles de 50% a los productos canadienses por 3 días, justamente para lograr un acuerdo. Va a ser un acuerdo maravilloso para todo el mundo. Canadá seguramente pagará menos aranceles, dijo Trump. El ejército israelí admitió haber disparado en Gaza en 2024 contra el carro en el que viajaba la niña de 5 años, Hind Rajab, quien resultó muerta junto a toda su familia. El caso de Hind Rajab se ha convertido en un símbolo palestino y su caso fue llevado al cine en una película que alcanzó una nominación al Oscar. Las autoridades israelíes han abierto una investigación criminal. Y el hermano de la princesa Diana, Charles Spencer, anunció que publicará en septiembre un libro sobre ella titulado La canción del cisne, Diana, mi hermana. El libro será publicado en 12 idiomas. Así ponemos punto final a este resumen de Radio Francia Internacional.
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12: 7:50 minutos.
11: Resultado de las grandes ligas. Los Yankees barrieron la serie de 3 juegos y volvieron a derrotar esta vez 6-1 a los Orioles de Baltimore. Los Cardenales de San Luis liquidaron 10-9 a los Rojos de Cincinnati. Los Guardianes de Cleveland se impusieron 5-2 a los Gigantes de San Francisco. Los Azulejos de Toronto también ganaron 5-1 a los Rays de Tampa Bay. Los Royals de Kansas City, 6-2, derrotaron a los Atléticos de Oakland. Y los Cerveceros de Milwaukee hicieron 7 carreras para derrotar 7-4 a los Marineros de Seattle.
12: Mala noticia. El venezolano Michael García levantó nuevamente preocupación por su estado físico. El infielder tuvo que salir del encuentro de los Reales de Kansas City frente a los Atléticos por una lesión.
11: En el segundo episodio, García conectó un doble. Después de él, Salvador Pérez pegó hit. Y cuando iba en camino al plato hacia el home, detuvo su carrera por la molestia en el isquiotibial por lo cual tuvo que dejar el encuentro.
12: Michael regresó a la acción el pasado lunes 17 de agosto. En ese lapso bateó de 14-5 y promedio de agosto había quedado en 357. Toca esperar el parte médico de los Monarcas para saber la gravedad de la lesión de Michael García.
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12: 7:51 minutos.
11: A escasos días para debutar en el Diamante de Tainan, en China, Taipei, el manager del equipo nacional de béisbol femenil, Cindy Anzola, bueno, dio a conocer roster para enfrentar el torneo eliminatorio que dará 3 cupos a la fase final de la Copa Mundial 2027 en Rockford, Estados Unidos.
12: La selección está conformada por una nómina de 20 jugadoras que incluye a nuevos rostros con el objetivo de obtener un boleto a la fase decisiva del Mundial y buscar allí mejorar el 5º lugar que alcanzaron en Canadá 2024.
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12: 7:52 minutos.
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11: La Embajada de los Estados Unidos en Caracas informó que el Departamento de Estado junto al Congreso destinarán más de 50 millones de dólares para que el sistema finalice la construcción de su sede de formación.
12: Nos complace anunciar que el Departamento de Estado, en colaboración con el Congreso de los Estados Unidos, tiene previsto destinar a 57 millones de dólares en subvenciones para que el sistema complete un centro de formación docente de 18.000 metros cuadrados, escribieron en redes sociales.
11: Reiteraron también que siguen comprometidos con la recuperación de Venezuela y el plan de 3 fases del presidente Donald Trump. Bueno, Gilberto Santa Rosa Cortés está arribando hoy a 64 ruedas, señores, 64 años, sí señor. Es un cantante puertorriqueño a quien llaman el Caballero de la Salsa.
12: Santa Rosa nació en San Juan, Puerto Rico, el 21 de agosto de 1962.
11: En más de 40 años de carrera, Gilberto ha publicado 31 álbumes y ha vendido más de 30 millones de copias.
12: Además, ha ganado 3 premios Grammy y 5 premios Grammy Latinos.
11: Ha logrado también 14 número 1 en la lista tropical Airplay de Billboard y posee el récord mundial Guinness de más álbumes tropicales en las listas de Billboard, 12 en total en el 2021. Bueno, se le concedió el premio Grammy Latino a la excelencia musical.
12: Su carrera cosechó grandes éxitos al fundir el género clásico y tropical en el histórico concierto Salsa Sinfónica, presentado en el Centro de Bellas Artes de San Juan, acompañado por la Orquesta Sinfónica de Puerto Rico. Su producción se presentó en los Estados Unidos, así como rompió récords de taquilla en el Teatro Teresa Carreño en Caracas en febrero de 1998.
11: En alguna de sus canciones, las más conocidas, Que Alguien Me Diga, Sí, No Me Ven Llorando, también Esas Lágrimas, Conciencia, Es Mentira, Siembra Loca, Me Volvieron a Hablar de Ella, Lo Que Se Llevó el Río, Qué Manera de Quererte, No Pensé en Enamorarme Otra Vez, entre otras, destacando que Gilberto, además de excelente cantante sonero, es un excelente bolerista también.
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11: Bueno, desde Notirrumbos, y en Notirrumbos celebramos en grande el 64º aniversario, cumpleaños, o sea, el número 64 de ese gran cantante puertorriqueño que también es venezolano, porque ha venido aquí no menos de 30 veces a nuestro país, donde se le quiere, se le respeta y se le admira.
18: 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Titulares.
11: El Colegio de Ingenieros de Venezuela pidió evitar modificaciones estructurales en edificios afectados por los terremotos.
12: Dinora Figuera, presidenta de la Asamblea Nacional 2015, señaló que están trabajando para que partidos recuperen tarjetas y se eliminen inhabilitaciones electorales.
11: A juicio del politólogo John Magdaleno, la transición política en Venezuela no ha arrancado todavía.
12: Amnistía urge a Venezuela adoptar medidas humanitarias en favor de los presos políticos.
11: Aeropuerto de Maiquetía va a reanudar sus operaciones Producciones, atención, el próximo 24 de agosto.
12: CENIAT estrenó nueva imagen como parte de su etapa de modernización y digitalización.
11: El dólar amanece hoy, el del Banco Central de Venezuela, en 779 bolívares con 95 céntimos.
12: Patronato San José de Tarbes espera permisos para demolición controlada de áreas afectadas.
11: Lluvias en el hermoso estado Yaracuy dejaron varios daños en zonas productivas.
12: Más de 800 familias claman por el servicio de agua en el suroeste de Paraguaypó, en el estado Zulia.
11: Y un agricultor de 79 años de edad se quitó la vida, ingirió herbicida, y esto ocurrió en el estado Portuguesa.
12: En Caracas, un hombre fue herido tras discutir con sus hijastros por problemas de convivencia dentro del hogar.
11: El FBI arrestó a una mujer por planear un ataque con bomba en el Capitolio de Nueva York.
12: Abelardo de la Espriella presentó nueva cúpula militar para combatir el crimen en Colombia.
11: En las Grandes Ligas, Michael García dejó el terreno por lesión.
12: Béisbol femenino preparado para nuevo reto.
11: Y este sábado habrá béisbol, sí señor, en el 23 de enero.
12: Gilberto Santa Rosa
19: Río. 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

Port Royal, Jamaica, junio de 1692. En este puerto del Caribe convergen corsarios, aventureros y criminales, quienes saben que quienes allí gobiernan son funcionarios tanto o más inmorales y sin escrúpulos que ellos. Es quizás el último lugar del planeta donde un hombre como Luis Galdí debió haber ido a parar. Siendo un hugonote, la vida se le había hecho imposible en Francia, su país, donde había sido motivo de hostigamientos y persecuciones de orden política y religiosa. Por tal motivo, había embarcado en la primera nave que zarpase hacia el Nuevo Mundo, y quiso el destino que le tocara viajar en una que se dirigía al notorio Port Royal. Ni lo imaginaba, pero allí habría de conocer no solo la más abyecta bajeza de los seres humanos, sino además a la mano izquierda de Dios. Nuestro insólito universo. 5 minutos recorriendo nuestro mundo sorprendente. Cierta mañana, en julio de aquel año de gracia, 1692, Galdí se había levantado más temprano que de costumbre, y tras cumplir con sus diarias devociones, se encaminó a su taller de zapatería en un área de la ciudad bastante cercana a los muelles. Mientras caminaba, notó que, aun a pesar de ser todavía de madrugada, el calor era sofocante, y ello le hizo pensar que a lo mejor se avecinaba tormenta o quizás hasta un huracán. Mirando con disgusto los cuerpos de borrachos y prostitutas tirados en el piso, Galdí pensó que, si bien las autoridades nada hacían para poner orden en tanta impunidad y anarquía, quizás Dios se encargaría de castigar a la corrompida ciudad, así pagasen justos por pecadores. Ya frente al taller, se disponía a abrir las puertas cuando sintió un leve temblor, pero no le dio importancia mayor, y tampoco a media mañana, cuando se repitió. Minutos después, un sacudimiento más fuerte le hizo levantar de su asiento, y casi de inmediato, un monstruoso terremoto estremeció a Port Royal. Algo tan violento que la mayoría de las casas y otras edificaciones se desmoronaron sepultando a quienes aún dormían, y también a Galdí, quien no tuvo tiempo de correr hacia la calle. No había muerto, sin embargo, y mientras permanecía aprisionado bajo los escombros, encomendó su destino a la voluntad de Dios. Transcurrían los minutos y nadie venía en su auxilio, por lo que, y apelando una vez más a ese Dios al que había dedicado su vida, suplicó le enviara una muerte piadosa e inmediata para no sufrir la agonía de una lenta asfixia. De inmediato, y con un aterrador bramido, la tierra sufrió otro estertor, tan violento que el cuerpo de Galdí saldría disparado hacia arriba como un corcho de champaña y, trazando una elipse, caería directamente en el mar. La zambullida le sacó de su estupor, y al emerger hacia la superficie gritando como un loco, fue recogido por una lancha que pasaba. Pero, ¿y cómo fue que el piadoso hugonote, literalmente tragado por la tierra, resultó vomitado con tal fuerza por ella? Eliminando la posibilidad de una intervención divina, la única forma de explicarlo sería presumiendo que durante el violento remesón pudo haber estallado algún bolsón de gas o vapor de agua subterráneo, expulsando verticalmente al francés como un proyectil. Pero aquel no fue el único evento insólito del día en que murió Port Royal. La serie de terremotos generó un gigantesco tsunami que, y al abalanzarse sobre el puerto, literalmente arrastró consigo a la fragata británica Swan, llevándola en su cresta por encima del istmo donde estuvo Port Royal,
depositándola en mar abierto y del otro lado, relativamente intacta y con quienes se encontraban a bordo sanos y salvos a pesar de la aterradora experiencia sufrida. Nuestro insólito universo. Email insólitouniverso@unionradio.com.be. Libreto y dirección, Rafael Silva. Les narró Porfirio Torres.

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Se nos va el Maracaibo de ayer, Roñoquero, Mamblea, Cañañí, Cañañá, Rubén el Campanero y Cambuleto, ¿dónde irá?

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1: Jaime, ¿y cuál es tu mensaje para este año?
2: Unir a todos mis hermanos en Año Nuevo con una llamada o una carta.

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Port Royal, Jamaica, junio de 1692. En este puerto del Caribe convergen corsarios, aventureros y criminales, quienes saben que quienes allí gobiernan son funcionarios tanto o más inmorales y sin escrúpulos que ellos. Es quizás el último lugar del planeta donde un hombre como Luis Galdí debió haber ido a parar. Siendo un hugonote, la vida se le había hecho imposible en Francia, su país, donde había sido motivo de hostigamientos y persecuciones de orden política y religiosa. Por tal motivo, había embarcado en la primera nave que zarpase hacia el Nuevo Mundo, y quiso el destino que le tocara viajar en una que se dirigía al notorio Port Royal. Ni lo imaginaba, pero allí habría de conocer no solo la más abyecta bajeza de los seres humanos, sino además a la mano izquierda de Dios. Nuestro insólito universo. 5 minutos recorriendo nuestro mundo sorprendente. Cierta mañana, en julio de aquel año de gracia, 1692, Galdí se había levantado más temprano que de costumbre, y tras cumplir con sus diarias devociones, se encaminó a su taller de zapatería en un área de la ciudad bastante cercana a los muelles. Mientras caminaba, notó que, aun a pesar de ser todavía de madrugada, el calor era sofocante, y ello le hizo pensar que a lo mejor se avecinaba tormenta o quizás hasta un huracán. Mirando con disgusto los cuerpos de borrachos y prostitutas tirados en el piso, Galdí pensó que, si bien las autoridades nada hacían para poner orden en tanta impunidad y anarquía, quizás Dios se encargaría de castigar a la corrompida ciudad, así pagasen justos por pecadores. Ya frente al taller, se disponía a abrir las puertas cuando sintió un leve temblor, pero no le dio importancia mayor, y tampoco a media mañana, cuando se repitió. Minutos después, un sacudimiento más fuerte le hizo levantar de su asiento, y casi de inmediato, un monstruoso terremoto estremeció a Port Royal. Algo tan violento que la mayoría de las casas y otras edificaciones se desmoronaron sepultando a quienes aún dormían, y también a Galdí, quien no tuvo tiempo de correr hacia la calle. No había muerto, sin embargo, y mientras permanecía aprisionado bajo los escombros, encomendó su destino a la voluntad de Dios. Transcurrían los minutos y nadie venía en su auxilio, por lo que, y apelando una vez más a ese Dios al que había dedicado su vida, suplicó le enviara una muerte piadosa e inmediata para no sufrir la agonía de una lenta asfixia. De inmediato, y con un aterrador bramido, la tierra sufrió otro estertor, tan violento que el cuerpo de Galdí saldría disparado hacia arriba como un corcho de champaña y, trazando una elipse, caería directamente en el mar. La zambullida le sacó de su estupor y, al emerger hacia la superficie gritando como un loco, fue recogido por una lancha que pasaba. Pero, ¿y cómo fue que el piadoso hugonote, literalmente tragado por la tierra, resultó vomitado con tal fuerza por ella? Eliminando la posibilidad de una intervención divina, la única forma de explicarlo sería presumiendo que durante el violento remesón pudo haber estallado algún bolsón de gas o vapor de agua subterráneo, expulsando verticalmente al francés como un proyectil. Pero aquel no fue el único evento insólito del día en que murió Port Royal. La serie de terremotos generó un gigantesco tsunami que, y al abalanzarse sobre el puerto, literalmente arrastró consigo a la fragata británica Swan, llevándola en su cresta por encima del istmo donde estuvo Port Royal,
depositándola en mar abierto y del otro lado, relativamente intacta y con quienes se encontraban a bordo sanos y salvos a pesar de la aterradora experiencia sufrida. Nuestro insólito universo. Email insólitouniverso@unionradio.com.be. Libreto y dirección, Rafael Silva. Les narró Porfirio Torres.

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0: ¿Cómo estuvo esa clase, Leo?
1: Bastante bien. ¿Llevas mucho tiempo esperándome?
0: Un poco, pero te quiero mucho.

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1: ¿Qué?
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4: Buenas noches, secretario.
3: Buenas noches, señor juez. ¿Cómo se siente de salud?
4: Pues mitad bien y mitad no sé.
3: ¿Cómo que mitad no sabe?
4: No, porque durante el día me siento bien, pero por la noche no sé si me siento bien o si me siento mal.
3: ¿Por qué?
4: Porque estoy durmiendo y no me entero.
3: Hágame el favor, ¿y no consultó eso con el médico?
4: Como no, lo fui a ver y le pregunté si no había manera de averiguar qué tal me sentía yo cuando estaba durmiendo.
3: ¿Y qué le dijo él?
4: Que sí, que le llevara un ronquido dentro de un pomo para analizarlo.
3: No me diga, doctor, ¿y usted se lo llevó?
4: ¿Qué va? Mi pobre mujer lleva 3 noches sin dormir, tratando de cazar un ronquido mío para meterlo dentro de un pomo vacío y taparlo bien para que no se evapore.
3: ¿Y aún no lo ha conseguido?
4: Todavía, dice que cuando ya lo tiene medio agarrado se le va.
3: ¡Qué barbaridad! Óigame, señor juez, la verdad es que a usted le pasan cosas que no le pasa a nadie.
4: Y bien que sí, póngase una multa, hágame el favor.
3: ¿Y eso por qué?
4: Porque es el único desquite que yo tengo.
3: Ah, María.
4: Usted debe ser razonable y darse cuenta de que las cosas que me pasan a mí tiene que pagarla alguien.
3: Naturalmente, y siempre quiebra por lo más delgado.
4: Sí.
3: Está bien. Así que me siento lleno de generosidad y me voy a poner una multa de 2 centavos.
4: ¿De cuánto?
3: De 2 centavos.
4: Póngasela de 10 pesos para que no sea tan generoso. Vamos a ver qué caso tenemos hoy.
3: Una infracción de las ordenanzas municipales.
4: ¿En qué consiste esa infracción?
3: En una señora que tiene macetas en su balcón y las riega cuando le da la gana, mojando al vecino del piso de abajo.
4: ¿Y quién es el vecino del piso de abajo?
3: Simplicio Bobadilla.
4: Llame entonces a los complicados en ese bobadillicidio.
3: Enseguida, señor juez. Luz María Nananina.
5: Aquí como todos los días.
3: Olegario Cascarilla.
6: Servidor.
3: José Candelario Tres Patines. Simplicio Bobadilla y Comejaibas.
7: ¡Voy!
4: Bueno, como la acusada es una señora, supongo que la señora esa será Nananina, ¿verdad?
6: Óyeme, señor juez, eso de que lo supone nada más me parece una vejación a mi persona. Hay una duda ahí que ofende a mi dignidad de caballero.
7: Exactamente, ah. Exactamente. Y como que esa duda me ofende a mí también, vamos a ver si el señor juez tiene formalidad o se forma aquí el arroz con mango.
4: ¿Cómo? ¿Qué manera de hablar es esa, insolente?
7: ¿Qué me dijiste?
4: Le dije insolente.
7: Ah, bueno, no, yo creí que me había dicho indecente.
4: ¿Y si le digo indecente, qué pasa?
7: Si me dice indecente, pregunto igual si no lo entiendo, porque siempre conviene saber lo que le dicen a uno, chico.
4: Ah, vamos, yo creí que se iba usted a fajar.
7: No, fajarme no, porque mamita me lo dice a cada rato. Hijo mío, no te vayas a fajar con el señor juez, que me han dicho que es muy bruto.
4: Eso es una mentira suya, Tres Patines. A su mamita nadie le puede haber dicho que yo soy muy bruto.
7: ¿Cómo no, chico? Palabra que se lo dijeron.
4: ¿Quién se lo dijo?
7: Yo mismo,
4: chico. ¿Eh? ¿De modo que fue usted quien se lo dijo?
7: Sí, chico, yo sé que lo correcto sería decirle que tú eres un juez muy culto, muy bueno, muy inteligente, pero ¿sabe por qué yo no le dije eso a la vieja?
4: ¿Por qué?
7: Porque a mí no me gusta meterle mentiras, chico.
4: Secretario, póngale 180 días a Tres Patines para ir empezando.
7: ¿Cómo para ir empezando,
4: chico? Sí, ese es el aperitivo nada más.
7: Bueno, pues no quiero postre ni maná, ¿oíste?
4: Bueno, póngale 180 días más, secretario.
7: Mire, pues.
4: En fin, Nananina, quedamos en que usted es la acusada, ¿no es eso?
5: Sí, señor, total. Porque yo me puse a regar mis macetas y al Simplicio ese que estaba en el balcón de abajo le cayeron encima una gotica de agua.
7: ¿Una gotica? ¿Y lo que me cayó encima fue el río Almendares con pescadito y todo?
6: No exagere, compadre, no exagere, que la cosa no es para tanto.
4: Bueno, pero que yo me entere. Nananina, al regar, los mojó a todos ustedes, ¿no?
6: No, señor. Mojó a Simplicio, nada más.
4: Entonces, ¿qué hace usted aquí?
6: Yo soy el abogado de Nananina.
4: ¿Y usted, Tres Patines?
7: Yo soy el embogado de Simplicio, chico.
4: ¿El qué?
7: Embogado. embogado, conjugación del verbo, tú me pagas y yo te saco disuelto.
4: Chico. Dino, Tres Patines. ¿Eh? Ab. Dino, ab.
7: ¿Cómo, cómo?
4: Ab, ab.
7: ¿Te tragaste una mosca tú?
4: No, señor, yo no me he tragado nada. Ah. Lo que le estoy explicando es que se dice absuelto.
7: ¿Absuelto no es lo que está derretido en el agua?
4: No, no, señor, eso es disuelto.
7: Entonces uno de los dos lo estaba diciendo al revés, ¿no?
4: Nada de uno de los dos. El que lo estaba diciendo al revés era usted.
7: ¿Yo no soy uno de los dos?
4: Sí.
7: ¿Qué tú quieres, discutir?
4: Póngale 10 pesos.
7: ¿Eh? 10 pesos arriba de los 360 días que tengo.
4: Sí, chico. Señor, 10 pesos a Tres Patines, secretario. Vamos al asunto. ¿Usted reconoce haber mojado a Simplicio cuando estaba regando sus macetas, Nananina?
5: Bueno, señor juez, la verdad es que yo acostumbro a regar la maceta de mi balcón a eso de las 6:30 a las 7 de la tarde, porque usted sabe que las matas deben de regarse al anochecer.
7: Tome nota de eso, secretario. Ponga ahí en el acta que la señora esa riega las macetas con ensañamiento y todo, chico.
4: ¿Y con ensañamiento por qué?
7: Porque moja a los vecinos de abajo al anochecer. Cuando ya no hay ni sol para ponerlo a secar ni nada.
6: ¡Protesto, chico. Señor juez! ¡Protesto! Si mi defendida mojó a Simplicio a las 6:30 de la tarde, quiero hacer constar que eligió la hora correcta.
8: ¿La hora correcta por qué?
6: Sí, señor, porque esa es la hora que se baña casi todo el mundo.
8: Bueno, esa será la hora en que se bañe todo el mundo en el cuarto de baño, pero no en el balcón.
6: ¿Usted se bañó en el balcón?
8: ¡Claro que sí!
6: ¡Señor juez! Pido 6 meses de cárcel para Simplicio por ofensas a la moral y a las buenas costumbres.
8: ¿Pero cómo rayo me van a pedir 6 meses de cárcel a mí? ¿Qué pasa ahí, Tres Patines?
7: No, déjalo.
8: No, no, no, no,
7: déjalo que diga lo que quiera, que al abogado ese le voy a pedir yo cadena perpetua.
4: ¿Qué
7: le voy
4: me
7: a pedir?
4: Cuenta?
7: Ah.
4: ¿Y usted cree que yo le voy a poner cadena perpetua a don Olegario?
7: Hombre, eso? ¿Qué pregunta? Si lo pido yo, que soy el abogado... No, no, no, no se la tiene que poner tú.
4: No, señor.
7: Ay, chico, entonces que te vas a parcializar tú ahora, me lo dices.
4: Yo
7: chico.
4: No tengo que decirle nada a usted.
7: ¿Cómo no me lo vas a tener que decir?
4: ¡Cállese! Bueno, Nananina, entonces usted confiesa que se puso a regar las matas de su balcón, ¿no es eso?
5: Sí, señor, porque las matas hay que regarlas. Sobre todo el mar Pacífico que estaba regando cuando se me fueron algunas goticas para el balcón de abajo. Porque esa es una mata que necesita mucha agua, señor.
8: ¡No me diga! Entonces, cuando usted me mojó a mí, estaba regando un mar Pacífico.
5: Sí, señor.
8: Pues óigame, señor juez, de ese mar Pacífico me cayeron a mí encima como 6 o 7 olas.
5: Ay, no exagere, hombre, que fueron unas goticas nada más.
7: ¿Una gotica? Oiga, señora, usted parece que no moja, pero empapa.
6: A ver, no, no, no le dé tanta importancia a la cosa, compadre. Que un remojón más o menos no va a ninguna parte, ¿sabes?
8: Bueno, es que ya me ha mojado 3 veces. Y a los vecinos de al lado también.
4: No me diga, a los vecinos de al lado también.
8: Sí, señor juez, sí. Bueno, los vecinos de al lado ya no salen al balcón más que cuando avisan que se rompió la cuenca sur.
4: ¡Qué barbaridad! Bueno, resumiendo el caso, la cuestión es que Nananina, al regar sus macetas, riega también a los vecinos que están en los balcones del piso de abajo, ¿no?
7: ¿Ve cómo te va dando cuenta ahora? Por eso yo, además de venir a esta corte correccional como embogado de Simplicio, vengo también en representación de todos los vecinos, vecinas... y vecinitos del piso de abajo.
4: ¿Qué dice usted a eso, don Olegario?
6: Que me tiene sin cuidado, porque yo, además de venir como abogado de Nananina, vengo en representación de todos los vecinos, vecinas y vecinitos del piso de arriba.
4: ¿Cómo del piso de arriba?
6: Sí, señor, porque en el piso de arriba nadie se ha quejado de nada. Nunca les ha caído una gota de agua por mucho que mi defendida riegue sus macetas.
7: Pero hombre, compadre, ¿cómo va yo voy para arriba, chico? Usted no puede ejercer la carrera de abogado, compadre.
6: ¿Cómo que no la puedo ejercer?
7: Claro que no, el hombre que presenta esa prueba está demostrando que tiene menos cerebro que un tomeguín. De manera, señor juez, que en nombre de la ley de enjuiciamiento criminal pido que se le retire a don Olegario la cartera de actividad de abogado.
6: ¿Retirarme la cartera a mí? Oye, ruego al abogado de la parte contraria que tenga mucho cuidado con lo que dice porque puede coger su galleta.
7: ¿A quién le va a darte una galleta?
6: ¿A usted mismo?
7: ¿A mí?
6: Sí.
7: Bótate pel limpio, anda, que te voy a morder una hora.
4: ¡Ey, Tres Patines! ¿Qué manera
7: no
4: de hablar?
7: No te metas en esto, chico, que estas son cuestiones de hombres,
4: le
7: chico.
4: Le parto la cara si no retira eso en el acto.
7: ¿Qué cosa, chico? Yo dije algo más.
4: Sí, señor, usted dijo que yo no puedo meterme en cuestiones de hombres.
7: ¿Y qué tú quieres? ¿Meterte?
4: No, señor, lo que quiero es que guarden la debida compostura y que me respeten a mí.
6: Un momento, ¿y por qué lo tenemos que respetar a usted? Vamos a ver.
4: Porque yo soy el señor juez.
6: ¿El señor juez? Mire, compadre, no se lo quería decir delante de la gente, pero... acuérdese de que yo lo conocí a usted vendiendo café de Aquino en la Plaza del Vapor.
4: ¿Y qué me cuenta con eso? ¿Usted no lo vendía también?
6: Sí, pero entonces no se dé tanta importancia porque tan buche es usted como yo.
4: Momento, don Olegario, que eso hay que aclararlo. ¿A qué buche se refiere usted? ¿A mí?
6: No. Al buche de café que dábamos usted y yo por un kilo.
4: Ah, bueno.
7: ¿Tú ves la diferencia? ¿Ves la diferencia? Ya eso es una cuestión de hombre, ¿tú ves?
4: Ah, no.
7: ¿Eh?
9: ¿Cómo
7: no,
9: digo?
7: Que eso no es una cuestión de hombre, eso es una cuestión de buche ya, chico.
9: 100 pesos más de multa.
7: Padre, este hombre me lleva requintado,
9: sí,
7: chico, y vengo de abogado yo, chico.
9: Y ahora explíqueme, ¿por qué quiere usted que se le retire el título de abogado a don Olegario?
7: Porque está diciendo que puede llover para arriba, chico, y eso ni Millá lo dice, chico. Pregúntale al odontólogo Millá para que tú veas, chico.
9: Millá no es odontólogo, Tres Patines,
7: no,
9: Millá es meteorólogo.
7: Vamos, chico. ¿Qué? Eso mismo, chico. ¿Morotólogo?
9: ¿No? Morotólogo no, tampoco. Meteorólogo.
7: ¿Cómo, chico?
9: Repítalo sílaba por sílaba para que aprenda.
7: ¿Cómo para que aprenda?
9: Sí,
7: para que lo recuerde.
9: Sí. Dígame.
7: Me.
9: Te.
7: Te.
9: O.
7: O.
9: Ro.
7: Ro.
9: Lo.
7: Lo.
9: Go.
7: Go.
9: Orra, ¿ya lo sabe decir?
7: Hombre, ¿cómo no, chico? Ya, tú ves, ya eso no se me pide más nunca.
9: ¿Seguro? A ver, ¿qué cosa es mi ya?
7: Comandante.
9: 100 pesos más de multa. En fin, aceptemos que Nananina regó sus flores y aceptemos que al hacer eso mojó un poquito a Simplicio. ¿Pero qué es lo que quieren ustedes? ¿Que le ponga un peso de multa a Nananina? Porque el delito no es para más.
7: No, viejito, está muy equivocado. Lo que yo pido son 150 pesos de indemnización para Simplicio por el catarro que le hizo coger la mojadura de Nananina, chico.
5: ¿Qué cosa, compadre? ¿150 pesos por un catarrito de nada?
7: ¿Como un catarrito de nada? Tose ahí, Simplicio, para que el señor juez vea la clase de catarro que tú tienes. No.
5: Mira,
7: mira, tiene que toser más duro, chico. Por un catarro así no se puede pedir ni 350, chico.
8: ¿Tengo que toser más duro?
7: Claro, chico. Hombre, para que parezca una bronquita, mira a ver.
8: Ah, deja ver.
7: Eso es lo que... Catarro de 7 pesos a todo tirar, ese que tú has metido ahí, chico.
8: Sí.
7: Tienes que meter, mira. Ahí. ¿Cuál es la... mira la tonalidad que te doy yo?
8: Ya ves.
9: Secretario. Secretario, ¿quién le metió esos gallos que están cantando aquí?
7: Ve la clase de bronconeumonía que tiene ese hombre, mira eso. A ver, métele, a ver. Ahí está. Capaz que le dé un ataque de fiebre a este hombre y se muera, chico.
9: ¿Un ataque de qué, Tres Patines?
7: De fiebre de... ¿Qué dije yo?
9: Fue fiebre, dijo fiebre.
7: Sí, de puerperal. Fiebre puerperal.
9: Puerperal. ¿Eh? Usted dijo fiebre puerperal, ¿no?
7: Sí, ¿y eso qué cosa es?
9: ¿Usted no lo sabe?
7: Yo no, chico.
9: ¿Y entonces por qué se mete a decir lo que no sabe, Tres Patines?
7: Adiós, chico.
9: ¿Usted ha tenido alguna vez fiebre puerperal?
7: Yo no, tú sí, ¿verdad?
9: Yo sí. Digo, no, yo tampoco.
7: Ah,
9: y dígame una cosa, Simplicio. ¿Usted no cree que es mucho pedir 150 pesos de indemnización por un simple catarro?
8: No, señor juez. Porque de ahí le tengo que pagar a Tres Patines por la defensa.
7: Ave María.
8: Para mí no son más que 75 pesos.
7: ¿75 pesos de qué, chico?
8: Ah, ¿tú no me vas a dar la mitad?
7: Oigan eso, bendito sea Dios, qué cerrado. Eres un bombillo eléctrico, muchacho. Si te entra aire, los sesos te funde. De manera que yo soy el que me fijo en que Nananina está regando. Yo soy el que te aviso para que salgas al balcón y te mojen. Yo soy el que invento lo del catarro. Soy el que te enseño a toser y todavía me vas a pedir la mitad. De ahí tú no coges nada más que 5 pesos y vas en coche.
9: Escriba ahí, secretario.
10: Venga la sentencia.
9: Este tribunal opina que aquí hay un fraude escondido, por lo cual he decidido absolver a Nananina. Y termino este juicio poniéndoles con agrado 5 pesos a Simplicio y 90 a su abogado.
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8: Onan Ochoa y Luis Alberto Albornoz.
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9: Las 5, un minuto.
10: 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Titulares.
9: Unión Europea califica de paso en la dirección correcta el proceso de diálogo entre el gobierno y la Asamblea Nacional de 2015.
8: Jorge Rodríguez calificó de absolutamente falso que la Asamblea Nacional contratara a Steve Hank.
9: Defensora del pueblo, Gle González Lobato, se reunió con prestadores de servicios para conocer perspectivas de recuperación turística en Tucacá.
8: A juicio de abogado Andrés Mora Martínez, el reinicio de reforma judicial garantizará transparencia en selección de magistrados.
9: Asamblea Nacional designa a Enrique Ochoa Antich como embajador de Venezuela ante Suiza.
8: La presidenta del cardiólogo infantil de Caracas, Isabel Iturria, afirmó que no hay lista de espera para cirugías.
9: Puerto Seco proyecta a Lara como un importante punto de exportación y actividad económica.
8: Puerto Seco proyecta a Lara como un importante punto y además el economista José Guerra prevé una disminución en la devaluación en los próximos meses.
9: Chevron proyecta a producir 420 mil barriles diarios de crudo en Venezuela para 2028.
8: El Colegio de Ingenieros avala la seguridad de 8.000 edificaciones en Caracas tras doblete sísmico.
9: Varias zonas se quedan sin agua tras rotura de tubería matriz en el municipio El Atillo.
8: Festividades de la Virgen del Valle en Cumaná honrarán a los afectados por los dos terremotos.
9: Una fallecida y dos heridos deja colisión entre moto y carro en la autopista Sorpresa Muelles de Puerto Cabello.
8: Un hombre puso fin a su vida y se ahorcó, y esto ocurrió en el estado Portuguesa.
9: Octogenario murió al ser arrollado por un ciclista en el estado Mérida.
8: Unas 200 familias están sufriendo por el desborde de aguas servidas en el sector Godofredo de Boquerón en Maturín, Monagas.
9: Vecinos de la urbanización La Caldera de Barquisimeto en el estado Lara denuncian abandono vial de más de 20 años.
8: El presidente Luis Ignacio Lula da Silva y su homólogo Donald Trump acuerdan continuar las negociaciones sobre los aranceles contra Brasil.
9: Príncipe Harry pierde juicio contra Daily Mail.
8: Turquía ordenó arresto internacional del primer ministro de Israel, Benjamin Netanyahu, por Gaza.
9: Presidente Donald Trump remitirá la importación temporal de carne de res sin aranceles para reducir precios.
8: Y en las grandes ligas, el criollo Daniel Palencia regresa en un momento clave para los Cachorros de Chicago.
9: Águilas del Zulia ya tendrían firmado a su primer importado de la temporada.
8: La FIFA anunció sanciones a futbolistas tras altercado en la final del Mundial.
9: Tenista kazaja Elena Rybakina se retira por lesión de Cincinnati y queda cerca de alcanzar el número uno.
8: Y mañana a las 2:30 de la tarde se enfrentan a la Supercopa Alemana, el equipo de Borussia Dortmund contra los campeonísimos Bayern de Múnich.
9: Arpa Martínez impulsa el arpa venezolana junto a Elena Rose en la gira de Karol G.
8: Megan Macle contempla volver a la actuación tras su regreso al Reino Unido.
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9: Las 5 minutos.
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8: 5-6 minutos.
9: Y a esta hora, señoras y señores, para ustedes las noticias con todos sus pormenores en esta emisión vespertina de Notirrumbos, el periódico impreso en la radio.
8: La Unión Europea respaldó hoy el proceso de negociaciones iniciado por el gobierno encargado de Venezuela y la Asamblea Nacional electa en el 2015. Y afirmó que constituye una oportunidad y un paso en la dirección correcta en línea con las aspiraciones del pueblo venezolano.
9: Según la declaración de un portavoz del organismo europeo remitida a medios locales, el bloque apoya todos los esfuerzos hacia un proceso de democratización liderado por los venezolanos, iniciado por los sectores políticos para reconstruir el país tras el doble terremoto que ha dejado más de 6.000 personas fallecidas.
8: Todo proceso de diálogo debe estar liderado y ser propiedad de los venezolanos y desarrollarse de manera inclusiva, plural y transparente, señaló el portavoz, al tiempo que indicó que el bloque comunitario espera que este proceso contribuya con el avance en la reforma institucional y hacia unas elecciones libres y justas.
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8: 5-7 minutos.
9: El presidente de la Asamblea Nacional, Jorge Rodríguez, desmintió categóricamente los rumores difundidos por medios internacionales sobre una presunta contratación por parte del Poder Legislativo del economista estadounidense Stikange, conocido como el médico del dinero, para asesorar en materia de políticas contra la hiperinflación en el país.
8: Jorge Rodríguez calificó la noticia de absurda y además descabellada, argumentando que este tipo de decisiones competen de forma exclusiva al Ejecutivo Nacional a través del Banco Central de Venezuela y no al Parlamento.
9: El jefe del Parlamento anunció el inicio de una investigación formal tras certificar que la información falsa fue promovida desde el propio seno legislativo, señalando a un grupo de diputados como los encargados de esparcir el rumor, acción que a su juicio atenta contra la honorabilidad de la institución y compromete su credibilidad pública.
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9: Las 5-8 minutos.
8: La defensora del pueblo, Egle González Lobato, sostuvo un encuentro con prestadores de servicios, trabajadores y autoridades locales para conocer directamente las afectaciones ocasionadas por los terremotos y las condiciones para avanzar en la recuperación de la actividad turística en Tucacas, allá en el estado Falcón.
9: La reunión se realizó en el embarcadero Gabriel Bastidas, municipio José Laurencio Silva, y contó con la participación de lancheros, hoteleros, posaderos, pescadores, autoridades turísticas, concejales y el alcalde Osnel Arenia.
8: Durante el encuentro, González Lobato explicó que la presencia de la Defensoría del Pueblo no tiene como propósito sustituir las competencias de los organismos responsables de la reestructuración de las infraestructuras afectadas, sino conocer cómo los daños ocasionados por los terremotos están incidiendo en los derechos y en las condiciones de vida y trabajo de la población.
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8: 5:09.
9: Reporta la periodista Donais Hernández.
11: Pedro Pacheco, presidente de la Asociación Bancaria de Venezuela, señaló que los créditos bancarios para viviendas por pérdidas en los terremotos cubrirán hasta el 80% del costo total.
12: El banco le va a solicitar 3 estados de cuenta. Los últimos 3 estados de cuenta, le va a solicitar una constancia de trabajo o certificación de ingresos. Y partiendo de estos elementos, el banco va a hacer un análisis si reúne con las características de hacerle frente a este crédito. Como referencia les digo que, y es un estándar básicamente internacional, que la cuota mensual no debería quedar por un porcentaje superior a lo que es el 25% de tus ingresos. Tú podrás decir, ah bueno, yo tengo acceso a poderme comprar un inmueble equivalente a $50,000, $60,000 o hasta un máximo de $100,000. Y digamos que hay 2 tramos. Un primer tramo hasta $70,000, que el subsidio es del 80%. Y el tramo siguiente, de $70,000 a $100,000, 50%. A una tasa del 5%, a un plazo de 25 años, indexado.
11: Sobre los vendedores de inmuebles, Pedro Pacheco aseguró que recibirán el pago en divisas y que la vivienda previamente será evaluada para evitar sobreprecios o problemas estructurales. Para el Centro Nacional de Información de Notirrumbos, reportó Adonais Hernández.
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8: 5:10.
9: El abogado penalista y constitucionalista doctor Andrés Mora Martínez respaldó el reinicio de la reforma judicial para la ampliación de magistrados en el país.
8: Bajo su visión, gracias al reciente diálogo parlamentario, la selección de magistrados podrá contar con más transparencia al experimentar un aumento en los integrantes del Comité de Postulación Judicial.
9: La sociedad civil teniendo la mayoría absoluta de los miembros es un paso muy fundamental, señaló.
8: Asimismo, Martínez destacó que, como constitucionalista, aboga por la creación de un baremo, herramienta que permitirá al Comité de Postulaciones y a la sociedad civil verificar el estándar de cada aspirante.
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8: 5:11.
9: Este viernes 21 de agosto, la Asamblea Nacional designó por unanimidad al ciudadano Enrique Hilarión Ochoa Antich como embajador extraordinario y plenipotenciario de la República Bolivariana de Venezuela ante la Confederación Suiza, con concurrencia ante el Principado de Liechtenstein.
8: Ochoa Antich cuenta con una extensa trayectoria política en el país al ser fundador del partido político Movimiento al Socialismo y también defensor de los derechos humanos. Además fue diputado del antiguo Congreso Nacional de Venezuela.
9: Asimismo ha respaldado las soluciones pacíficas constitucionales y negociadas en el país al mantener un enfoque que promueve el entendimiento mutuo en diversos sectores políticos.
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9: 5:12.
8: Isabel Iturria, presidenta del Hospital Cardiológico Infantil Dr. Gilberto Rodríguez Ochoa, aseguró que actualmente no tienen lista de espera de pacientes que requieran algún procedimiento quirúrgico.
9: A los 20 años nosotros podemos decir lista de espera cero en todas las cardiopatías susceptibles a cirugía en nuestro país, dijo Iturria.
8: Asimismo resaltó las ventajas que ofrece el Registro Nacional de Pacientes, que funciona desde casi hace 20 años y que permite optimizar la planificación de los recursos y garantizar que los niños en cualquier parte del país puedan recibir la atención que necesitan.
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8: 5:13.
9: Informa José Anija.
13: A 55 días del doble terremoto registrado el pasado 24 de junio en Venezuela, familiares y sobrevivientes de las residencias Parque Caraballeda en La Guaira aún continúan con las labores para localizar y recuperar los cuerpos de personas que permanecen bajo los escombros. Corresponsales de diferentes medios de comunicación en Venezuela señalaron que los familiares aún solicitan maquinaria y herramientas para avanzar en las labores de búsqueda en las estructuras afectadas por los movimientos sísmicos. Una de las residentes residentes de la comunidad, quien continúa participando en la búsqueda de sus familiares, denunció la falta de apoyo durante las últimas semanas y la incertidumbre que persiste entre los afectados. Estos han sido meses de mucha incertidumbre en vista de que no hemos tenido el apoyo de ninguna parte. Tuvimos a los topos aztecas, pero con el incidente en Colombia nos dejaron, expresó la mujer. Los familiares aseguran que la ayuda para las labores de recuperación ha disminuido de manera considerable y hacen un llamado a la población para mantener el apoyo a quienes permanecen en la zona afectada. Desde Caicara Digital 90.1 FM en Caicara del Orinoco, en el estado Bolívar, y para el Centro Nacional de Información de Notirrumbos, reportó José Anija.
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8: 5:14 minutos.
9: El puerto seco del estado Lara se ha convertido en el principal aliado del sector productivo de la zona centro-occidental del país para el despacho de mercancía hacia los mercados internacionales.
8: Luis Jonás Reyes, jefe del despacho de la gobernación de la entidad, afirmó que esto ha beneficiado a muchos productores agrícolas y en lo que va de año ya han llevado a cabo alrededor de unas 32 operaciones logísticas.
9: Se han realizado la exportación de 70 contenedores a 6 países del mundo y son 1.655 toneladas, que es el principal rubro que hasta el día de hoy se ha ido importando o exportando desde este espacio, detalló Reyes.
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9: 5:15 minutos.
8: El economista José Reyes, José Guerra, prevé que en los próximos meses disminuya el ritmo de la devaluación de la moneda y consecuencialmente pues de la inflación, a pesar de las cifras que ha registrado la economía nacional en lo que va de este año.
9: Sostuvo que durante este mes de agosto se fue observando otra nueva política cambiaria y que frena la devaluación sucesiva ante un eventual escenario electoral. Están allanando el camino, hoy devaluando menos como hicieron en 2024, precisó Guerra.
8: En su análisis sobre la economía venezolana, Guerra aseguró que este año la inflación ha sido muy, muy agresiva y estimó que durante el primer semestre de este 2026 se ubicó en 544%, lo cual tiene un poder destructivo para el bolsillo de los venezolanos.
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8: 5:16 minutos.
9: La directora financiera de Chevron, Eimear Bonner, señaló que el objetivo estratégico de la empresa es incrementar en 50% su producción de petróleo en Venezuela en un lapso que culmina a finales de 2028, lo que elevaría el total a 420.000 barriles diarios.
8: Este anuncio se produce en una situación en la cual las empresas estadounidenses están presionando con fuerza para acelerar su producción de petróleo en Venezuela, en consonancia con los ambiciosos planes del presidente Donald Trump para el país dentro de su nuevo orden mundial, señala un análisis publicado en el portal especializado Oil Price.
9: La base para las expectativas sobre aumentos de producción es sumamente sólida, ya que Venezuela aún posee las mayores reservas probadas de crudo del mundo, aproximadamente 303.000 millones de barriles, cifra que equivale a alrededor de 17% del total a escala global.
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9: 5:17 minutos.
8: A esta hora el contacto con José Mateus.
14: 474 intervenciones quirúrgicas se realizarán en distintos centros asistenciales del estado Lara desde este 20 de agosto hasta el 12 de septiembre, dentro de un plan quirúrgico que ha contemplado las autoridades del municipio Iribarren para el aniversario 474 de Barquisimeto. Las intervenciones quirúrgicas se realizarán en el Hospital Central Antonio María Pineda, el Hospital Pediátrico Agustín Zubillaga, en la sede del Instituto Municipal de Desarrollo Social, en los hospitales del Seguro Social Juan Daza Pereira y Pastor Oropesa de la localidad. El anuncio lo hizo el alcalde del municipio Iribarren, Yanis Agüero, quien lleva adelante este plan conjunto con el gobierno regional, que además contempla las intervenciones quirúrgicas en áreas como ginecología y obstetricia, traumatología, intervenciones pediátricas, intervenciones de cirugía general, general y también algunas intervenciones especializadas que se realizarán en estos centros asistenciales. De igual manera, anunció el alcalde que estarán dotando estos hospitales con equipos que han sido solicitados, como equipos de laparoscopia, de serología, bombas y aires acondicionados para climatizar algunos quirófanos y distintos insumos médicos que permitirá en estos centros asistenciales seguir prestando la atención. Especialmente dedicarán una jornada de intervención en traumatología para salir de muchas personas que han sufrido accidentes de tránsito y se mantienen en el Hospital Central Antonio María Pineda esperando una operación. El plan contempla 474 intervenciones de adultos y de niños en estas instituciones de salud hasta el 12 de septiembre, previo al aniversario de la ciudad de Barquisimeto, que será el 14 de septiembre. Desde Barquisimeto, Estado Lara, para el Centro Nacional de Información de Notirrumbos, les reportó José Mateus.
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8: 5:18 minutos.
9: Un balance preliminar presentado por el Colegio de Ingenieros de Venezuela determinó que más de 8.000 inmuebles evaluados en el área metropolitana de Caracas resultaron aptos para ser habitados tras el doble evento sísmico del pasado 24 de junio.
8: Según el equipo técnico de la institución, esta cifra representa el 75% del total de las 11.238 inspecciones ejecutadas directamente por sus brigadas.
9: Asimismo, los especialistas precisaron que el 13% de las edificaciones evaluadas presentaron restricciones parciales de uso, por lo que se les asignó la etiqueta de advertencia amarilla.
8: De igual forma, la directiva del Colegio de Ingenieros de Venezuela anunció que se encuentra en la fase final de la formalización de un manual de operaciones para centros de crisis.
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8: 5:20 minutos.
9: El alcalde de El Hatillo, Fernando Melena, informó que se rompió una tubería matriz en Los Naranjos, municipio El Hatillo.
8: Melena señaló que fue una tubería matriz de 30 pulgadas, específicamente en Loma del Sol.
9: Además, se apersonó al lugar para supervisar los trabajos de despeje y reparación.
8: Entendemos la situación que están viviendo nuestros vecinos con el tema del suministro de agua. Nosotros seguiremos haciendo los enlaces respectivos, con lo cual es el suministro para que haya agua en el municipio, según lo prometió el alcalde.
9: En el lugar se desplegaron funcionarios de Dirección de Servicios Públicos, la Policía Municipal y Protección Civil.
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9: 5:20 minutos.
8: La Arquidiócesis de Cumaná, en el estado Sucre, presentó la programación oficial para las festividades en honor a la Virgen del Valle, patrona del oriente venezolano, las cuales este año tendrán como nombre María como modelo de la solidaridad.
9: A través de una publicación en la cuenta de Instagram de la Arquidiócesis se pudo conocer que las celebraciones marianas de este año estarán orientadas a acompañar espiritualmente y con asistencia humanitaria a las familias afectadas por el doble terremoto de magnitudes 7.2 y 7.5 registrado el pasado 24 de junio.
8: Durante una rueda de prensa, el párroco del Templo Virgen del Valle, el presbítero Jonathan Daza, explicó que las actividades buscan trascender el ámbito litúrgico para ofrecer apoyo concreto a los sectores en situación de vulnerabilidad.
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8: 5:21 minutos.
9: Informa Ricardo Díaz Gómez.
15: Los tramos de una carretera rural que nunca ha conocido el asfalto están deteriorados por la inclemencia de las lluvias que en esta temporada ha tocado a la parroquia Páez, municipio Pedraza de Barinas. Las condiciones actuales de la vialidad agrícola son deprimentes. Los más afectados son los innumerables productores agropecuarios de esta zona de San Rafael de Canaguá y la calzada Páez, que deben hacer uso obligado de esta única opción de acceso en vehículos. Una destrozada vialidad agrícola en Canaguá de Barinas tiene a los productores pidiendo cacao. Desde Radio Fortaleza 88.3 FM, para el Centro Nacional de Información de Notirrumbos, desde el estado Barinas, les reportó Ricardo Díaz Gómez.
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8: 5:22 minutos.
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8: Atención, la señora Josefina Roa necesita con urgencia el medicamento Cardidopa de 250 miligramos y espera que alguna persona o institución la pueda ayudar y se lo pueda anunciar previamente a través del 0426-217-5058. 0426-217-5058.
9: Atención, atención. se participa a familiares y amistades el sensible fallecimiento en la ciudad de Caracas de la señora María Águeda Maruja. Ella será velada mañana de 9 a 3 de la tarde en la funeraria La Central, ubicada en la urbanización La Paz del Paraíso en Caracas. Su cremación se efectuará mañana mismo, 22 de agosto de 2026. Participación que hacen sus hijos, Betty, Carlos, Henry, Ramón, Rosana y Yeshua, Luzmila y Rumar, sus nietos Carlos, María y Fernanda, Sofía y Gabriel. Invitan al acto del velatorio que se efectuará mañana. Ante el Altísimo elevamos nuestras palabras porque descanse en paz el alma de la señora María Águeda Maruja en Caracas. Paz a su alma.
8: La coordinación de posgrado de la Universidad Nacional Experimental de los Llanos Centrales, Rómulo Gallegos, eso es en San Juan de los Morros, y sus aulas móviles, bueno, dejaron sin sus certificados a los aspirantes a la maestría en gerencia de salud pública. Los graduandos pues pagaron y no han recibido sus certificados.
9: Mire, ante la mirada indiferente de la alcaldía de Caracas y comerciante, dos botes de aguas negras fluyen libremente entre las calles 4 y 5 de los Jardines del Valle.
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9: Las 5:24 minutos.

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6: 5:34 minutos.
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6: 5:35 minutos.
7: Una persona fallecida y dos lesionadas por el saldo de una colisión entre una motocicleta y un vehículo particular registrada durante las primeras horas de la mañana de este viernes 21 de agosto en la autopista Sorpresa Muelles, a la altura del Hotel Suite Caribe, en el municipio Puerto Cabello del estado Carabobo.
6: La víctima quedó identificada como Angélica Escorche Parra, una mujer de 46 años de edad.
7: La mujer se desplazaba a bordo de una motocicleta conducida por Rainer Jr. Escorche Parra, de 26 años, quien resultó con heridas de consideración.
6: También sufrió lesiones tras el impacto el conductor del vehículo, identificado como Richard Peralta Peña.
7: Ambos heridos fueron trasladados de emergencia por los cuerpos de rescate al hospital Dr. Adolfo Prens Lara para recibir atención médica.
6: Y hasta el momento se desconocen los factores que originaron el siniestro.
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6: 5:36 minutos.
7: Un ciudadano puso fin a su vida ahorcándose en una vivienda ubicada en la calle 4 de la urbanización Manuel Cedeño del sector Los Próceres de Guanare, en el estado Portuguesa.
6: El fallecido quedó identificado con el nombre de Manuel Ricardo Rivas Saavedra, de 59 años de edad y de oficio camionero.
7: Según el reporte policial, la víctima fue hallada sin signos vitales en el garaje de una casa de un familiar.
6: En el lugar acudieron comisiones de la policía del estado Portuguesa, Protección Civil y de la Coordinación de Investigaciones de Delitos contra las Personas del CICPC, Delegación Municipal Guanare, para comenzar con las investigaciones.
7: Vecinos y amigos de Laura Oxiso señalaron que Rivas Saavedra era un hombre tranquilo que aparentemente no tenía ningún tipo de problema.
6: Mientras tanto, la autopsia efectuada confirmó que el deceso se produjo por asfixia mecánica, o sea, por ahorcamiento.
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6: 5:37 minutos.
7: Un trabajador de las cuadrillas de limpieza de la alcaldía del municipio Libertador del estado Mérida falleció al ser arrollado por un ciclista.
6: Respondió al nombre de Gilberto Arias Albarrán, de 81 años de edad. Él pereció en el Instituto Autónomo Hospital Universitario de los Andes al presentar traumatismo cráneoencefálico complicado.
7: Este hecho ocurrió en el sector Valle Grande, en el Valle Municipio Libertador de la entidad merideña.
6: Gilberto Arias fue atropellado por el conductor de una bicicleta, quien se dio a la fuga a los pocos minutos.
7: Una fuente extraoficial reveló que el responsable de esta muerte es propietario de un electroauto ubicado en la ciudad de Mérida y está plenamente identificado, por lo que podría ser capturado en las próximas horas.
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7: Las 5:38 minutos.
6: Y ahora reporta José Anija.
8: El terror de las mujeres en el sector de Vista Hermosa, en Ciudad Bolívar, estado Bolívar, llegó a su fin cuando funcionarios del destacamento 621 de la Guardia Nacional Bolivariana lograron la captura de un sujeto conocido como alias El Pavito, quien mantenía en constante zozobra a los habitantes de esta comunidad. El delincuente aplicaba una táctica de acecho muy específica para atacar a sus víctimas. El sujeto buscaba principalmente a ciudadanas solas para disminuir la resistencia. El sujeto las perseguía a bordo de una bicicleta por las calles del sector y, tras acorralarlas, las amenazaba de muerte para despojarla de sus teléfonos celulares y luego huir rápidamente en el vehículo de dos ruedas. Gracias a las denuncias comunitarias y al despliegue de seguridad en el municipio Angostura del Orinoco, los efectivos militares lograron interceptar al Pavito, cortando su racha de robos en la parroquia Vista Hermosa. El detenido ya fue puesto a la orden de la fiscalía competente para su debido proceso judicial. Desde Caicara Digital 90.1 FM en Caicara del Orinoco, en el estado Bolívar, y para el Centro Nacional de Información de Notirrumbos, reportó José Anija.
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6: 5:39 minutos.
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6: Atención, la señora Yusmeli Fuenmayor. Yusmeli Fuenmayor está ofreciendo sus servicios serios y también responsables para el cuidado de niños, niñas y personas de la tercera edad. Así que los interesados pueden llamar a la señora Yusmeli Fuenmayor. 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
7: Atención, atención, preste mucha atención. En Caracas falleció la señora María Águeda, cariñosamente conocida como Maruja. Será mañana cremada y velada en la funeraria central ubicada en la urbanización La Paz, en El Paraíso, en Caracas. Participación que hacen sus hijos Betty, Carlos, Henry, Ramón y Yeshua. También paz a su alma de parte de Luzmila y Rosaura, sus yernas. Que en paz descanse. 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
6: La contaminación sónica que generan comerciantes informales ubicados detrás de la residencia Juan Manuel Cajigal 3, en el Valle, aquí en Caracas. Bueno, está amenazando a sus habitantes con serios trastornos de salud. No duermen, atención autoridades.
7: Nunca hay agua en Aramina, el placer, Estado Miranda.
6: 5:41 minutos.
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6: 5:41 minutos.
7: Unas 200 familias de la urbanización Godofredo González en la parroquia Boquerón de Maturín, en el estado Monagas, denuncian que sufren por el desborde continuo de cloacas en dos de sus seis calles.
6: La situación crítica persiste desde hace más de un mes sin respuesta definitiva por parte de las autoridades.
7: Aunque los vecinos se reportaron el caso por la Benat y una cuadrilla de aguas de Monagas inspeccionó el lugar, los trabajadores alegaron que la tubería reparada hace más de un año. A partir de esa fecha, los afectados exigen una solución urgente ante el riesgo sanitario.
6: Sin embargo, informaron a la comunidad que la avería no se podía reparar de inmediato por falta de una retroexcavadora. La atención quedó condicionada a que la maquinaria se libere.
7: La insalubridad es un riesgo constante para los sectores más vulnerables de esa comunidad, especialmente para niños, adultos mayores y personas con enfermedades crónicas.
6: Los vecinos muestran gran preocupación debido a que las aguas estancadas ya provocaron un brote de dengue infantil.
7: Los residentes de esta comunidad reiteraron su llamamiento urgente a la gobernación del estado Monagas y a la alcaldía para que solucione, por favor, lo más pronto posible, esta gravísima problemática.
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7: Las 5:42 minutos.
6: Habitantes de la segunda etapa de la urbanización Rafael Caldera, ubicada en el oeste de Barquisimeto, denunciaron el grave deterioro que presenta la red vial interna del sector, situación que pone en riesgo la infraestructura de sus viviendas y la seguridad de los peatones.
7: Alcides Pérez, luchador social, indicó que los residentes de esta comunidad señalaron una tronera de gran magnitud en la avenida 6, entre calles 3 y 5, el cual afirman se encuentra reportado formalmente ante las autoridades locales desde el año 2002.
6: Por su parte, Eulalia Jiménez, también vecina afectada de la comunidad, relató que a lo largo de más de dos décadas, o sea, de 20 años, ha recibido diversas inspecciones e intenciones de solución que no se han concretado.
7: Según los testimonios, el deterioro de la capa asfáltica ha obligado a que vehículos de carga pesada, transporte y motocicletas transiten por las aceras para evitar los desperfectos en la vía, destruyendo el paso peatonal e incrementando la vulnerabilidad de las casas colindantes.
6: Ante esta situación, los pobladores de esa comunidad hicieron el llamamiento urgente a las autoridades municipales y regionales para que se ejecuten las labores de reparación y bacheo requeridas en la zona antes de que ocurra un accidente grave o se generen daños estructurales mayores en los inmuebles.
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6: 5:44 minutos.
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6: 5:45 minutos.
7: El presidente brasileño Luis Inácio Lula da Silva y su homólogo estadounidense Donald Trump acordaron este viernes durante una llamada telefónica continuar las negociaciones sobre los aranceles comerciales del 37,5% impuestos recientemente contra Brasil.
6: Lula da Silva afirmó durante la conversación, que duró una hora y 20 minutos y fue cordial, que las razones alegadas por la Oficina de Representante Comercial de Estados Unidos para imponer los aranceles son infundadas, según una versión divulgada por la presidencia brasileña.
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6: 5:47 minutos.
7: El príncipe Harry, hijo menor del rey Carlos III, y otros 6 denunciantes deberán pagar una cantidad inicial de 9.5 millones de libras, 13 millones de dólares, a la editora de Daily Mail por costas judiciales, tras perder el caso por recopilación ilegal de información.
6: El pago de las costas judiciales deberá efectuarse antes del próximo viernes 28 de agosto, y a esta cifra de 9.5 millones podría sumarse otra de 25 millones de libras más, 34 millones de dólares. Los demandantes tienen ahora hasta el 2 de octubre para apelar el fallo.
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6: 5:47 minutos.
7: El Ministerio de Justicia de Turquía ha solicitado formalmente a la Interpol una orden de arresto internacional contra el primer ministro israelí Benjamin Netanyahu y otros altos cargos de su gobierno, informó este viernes el titular de la cartera Akin Gürsel.
6: La medida tiene el objetivo de lograr las detenciones a nivel internacional de los máximos responsables de la política israelí y da continuidad a las órdenes de arresto turcas emitidas el pasado 14 de julio en el 11º Tribunal Penal, Tribunal 11 Superior de Estambul, precisó Yurlek en un comunicado publicado en redes sociales.
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6: 5:48 minutos.
7: El presidente de Estados Unidos, Donald Trump, anunció este viernes que permitirá importar temporalmente hasta 300.000 toneladas métricas de carne de res libre de aranceles extra cuota, que se venderá a un 25% por debajo del precio actual del mercado, en un intento por reducir los elevados costes de la carne molida a nivel nacional.
6: Donald Trump anunció el cierre de un acuerdo para rebajar considerablemente el precio de la carne molida de res destinado a las familias trabajadoras estadounidenses en su red social Truth Social, donde se quejó de que durante la anterior administración del demócrata Joe Biden, el valor de ese alimento se disparó al ritmo más acelerado.
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6: 5:49 minutos.
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10: Viernes 21 de agosto, bienvenidos al Flash Informativo de Radio Francia Internacional. En los controles nos acompaña Pilar Pérez y aquí les traemos un resumen de las noticias internacionales de la jornada.
11: Jessica Brumek.
10: La epidemia del ébola ha causado más de 2.500 muertos en República Democrática del Congo, la mitad de ellos en los últimos 20 días, afirmaba este viernes el coordinador principal para el ébola de Naciones Unidas, Julian Agnew.
11: La epidemia del ébola avanza de forma exponencial, decía Agné, y advirtió que se está extendiendo a un área más grande que Francia. El fenómeno del Niño pone en jaque al canal de Panamá. Debido al nivel de sus embalses, la autoridad de esta vía clave reducirá a partir de septiembre de 36 a 34 y luego a 32 el número de buques que podrán cruzar este paso, clave para el comercio mundial y la economía nacional. Y el presidente estadounidense Donald Trump se propone enviar más cohetes al espacio con una meta de 1,000 por año para 2030 que incluya la Luna y Marte, según un memorando de la Casa Blanca. Hasta aquí las noticias en RFI.
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6: 5:50 minutos.
7: Daniel Palencia es uno de los peloteros que más esperaba Cachorros de Chicago para 2026. Su gran clásico mundial de béisbol le dio argumentos suficientes a su organización para darle galones de la pieza clave. Sin embargo, la lesión le recortó la temporada, pero llega en el momento adecuado.
6: De esa manera, Cachorros de Chicago recuperan una pieza fundamental en su esquema de relevo con la reactivación de Palencia. El venezolano recibió el alta médica este mismo viernes tras superar satisfactoriamente una inflamación de su codo derecho, reportada por la periodista Megana Montemurro.
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6: 5:51 minutos.
7: Las Águilas del Zulia continúan avanzando en la construcción de su roster para la temporada 2026-2027 de la Liga Venezolana de Béisbol Profesional. El equipo zuliano ya tiene definido a su primer refuerzo extranjero y se trata de un lanzador con experiencia en nada más y nada menos que en Grandes Ligas.
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7: 5:52 minutos.
6: La comisión disciplinaria de la FIFA ha decidido imponer 10 partidos de sanción a Leandro Paredes, 7 a Nahuel Molina, 1 a Thiago Almada, 3 a Roberto Ayala y 1 a Pablo Martín Páez Gavi por los incidentes acaecidos tras la final del Mundial de Estados Unidos, México y Canadá, en la que la selección española se impuso 1-0 a Argentina.
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6: 5:52 minutos.
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6: El arpista venezolano Alex Martínez, conocido en el ámbito musical como Arpa Martínez, continúa consolidando la proyección internacional del arpa venezolana al integrarse a la banda de la cantautora Elena Rose.
7: La artista forma parte del selecto grupo de invitadas encargadas de hacer el opening de los conciertos de la gira que la colombiana Karol G realiza con diversos estadios de Estados Unidos, un escenario masivo en el que el instrumento tradicional venezolano ha logrado colarse en la escena pop y urbana global.
6: La incorporación de Martínez a este proyecto surgió a partir de la búsqueda de Elena Rose en un concepto escénico innovador, el cual incluyera el arpa en sus presentaciones en vivo.
7: Y es que tras la recomendación de un colega, la producción de la cantante contactó al instrumentista debido a su capacidad técnica para transitar entre el folclore llanero del punk y el rock.
6: Previo a su incorporación a este tour, Alex Martínez dejó una huella significativa para la cultura nacional durante su participación en el Mundial de Fútbol como parte del programa de hospitalidad del evento deportivo, convirtiéndose en el único arpista venezolano en un Mundial de Fútbol profesional.
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6: 5:54 minutos.
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7: Unión Europea califica de paso en la dirección correcta el proceso de diálogo entre el gobierno y la Asamblea Nacional de 2015.
6: Y Jorge Rodríguez calificó de absolutamente falso que la Asamblea Nacional contratara a Steve Hank.
7: Defensora del Pueblo, Eclé González Lobato, se reunió con prestadores de servicios para conocer perspectivas de recuperación turística en Tucaca.
6: A juicio del abogado Andrés Mora Martínez, el reinicio de reforma judicial va a garantizar transparencia en selección de magistrados.
7: Asamblea Nacional designa a Enrique Ochoa Antichi como embajador de Venezuela ante Suiza.
6: Presidenta del Cardiológico Infantil de Caracas, Isabel Iturri, afirmó que no hay lista de espera para cirugías.
7: Una persona fallecida y dos heridos deja colisión entre moto y carro en la autopista Sorpresa Muelles de Puerto Cabello.
6: Aproximadamente 200 familias sufren por el desborde de aguas servidas en el sector Godofredo de Boquerón de Maturín en Monagas.
7: Presidente Luis Ignacio Lula da Silva y su homólogo Donald Trump acuerdan continuar negociaciones sobre los aranceles contra Brasil.
6: En las Grandes Ligas, el criollo Daniel Palencia regresa en un momento clave para los Cachorros de Chicago.
7: Arpa Martínez impulsa el arpa venezolana junto a Elena Ross en la gira de Karol G.
6: Y mañana a las 2:30 de la tarde en la Supercopa de Alemania se enfrentan el Bayern de Múnich contra el equipo, uno de los más importantes, el Borussia Dortmund de Alemania.
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0: 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Qué lindo. Gracias.
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